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Buenas noches, enamoradas y enamorados de su programa Directo al Corazón con Jessy. Sean todos bienvenidos. Hoy tendremos una noche majestuosa, mágica y llena de mucho amor, con un viaje a través de la música del recuerdo, esa que nunca pasará de moda a través de la 101.9 FM, este gran circuito radial que transmite desde Caracas y para todo el país. Muchísimas gracias por la sintonía. En la presidencia del circuito se encuentra el señor coronel Eliomar Antonio Robles Galvi. En la producción de la estación, Josley Flames Vázquez. En los controles, Irvin Vegas. En la musicalización, Carlos Urpín. Y quien tiene el inmenso placer de hablar para ti, Jessica Piñeres. Certificada con el número 59.934, emitido por la ELAC, la Escuela de Locutores para las Américas y el Caribe. Si crees en el amor, estás en el lugar correcto. Acomódate, que comenzamos con un viaje romántico y lo hacemos de esta manera.

Anaí Narváez nos acaba de pedir esta maravillosa petición de la quinta estación, La Niña. Escúchala solamente para ti.

8:15 de la noche, la mejor publicidad en Directo al Corazón con Jessy. 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No puede faltar esos maravillosos tintes que tiene Mundo del Cabello. 8:16 de la noche, y vamos a complacer a José Duarte, que se la dedica a su esposa Ana María Rojas. Desde Coche, Karina, sé cómo duele.

8 y 22 minutos de la noche, noche maravillosa, donde estos poemas y estas canciones son directo a tu corazón. 0424-171-1722. A veces el amor se siente tan grande que parece imposible tenerlo en palabras, pero una frase bien elegida puede convertirse en un susurro al oído, en una caricia convertida en letras, en ese detalle que hace que tu pareja sonría sin razón. Tenemos un maravilloso mensaje. Buenas noches, soy Miguel desde Antímano. ¿Me puedes complacer con una de Amanda Miguel? Claro que sí, Miguel. 0424-171-1722 para dedicar esa canción o ese poema a tu media naranja. No solamente recordar es vivir, sino mantener siempre la llama encendida. Amor de película. Ese amor que nos hizo recordar esos bellos momentos. ¿Cuál de esas películas te hicieron recordar ese amor especial o esa música icónica o te hizo sentir esa emoción, esa nostalgia? 0424-171-1722, 8 y 24 minutos de la noche y continuamos con lo mejor de la buena música aquí en Directo al Corazón con Jessie.

0: 8 y 28 minutos de la noche. Hola, buenas noches. Soy nuevo aficionado a tu programa. ¿Podrías complacerme con Vuelve a mí de Pentágono o una de Volveré alguna vez de José Feliciano? Muy agradecido, Wilson desde Caricuao. Claro que sí, ya te vamos a complacer con Volveré una vez de José Feliciano. Recordar estos bellos momentos es maravilloso cuando tu majestuosa audiencia está ahí contigo todos los martes y jueves de 8 a 10 de la noche. Qué privilegio estar aquí con ustedes. Hola, buenas noches. Soy nuevo oyente. Gracias por la complacencia. Me encantan. Saludos a Grecia y al operador. Gracias igualmente. Saludos a Tiuna Goberneur, que se encuentra en Margarita. Ella tan majestuosa como siempre y siempre con nosotros ahí. Saludos a Ivette Machado, que siempre está pegaditos con nosotras. Saludos a Isaías Rivas desde el Cerezal. A Julio Pedro Chávez, que se encuentra en Petare. Saludos. A Mavis Figueredo, que se encuentra en Coche. Mi gente bella de Coche, pegadita con Directo al Corazón con Jesse. Maracaibo, la tierra del sol amado. Ajá. Rigo Rodríguez se encuentra con nosotros desde Santa Bárbara del Zulia para el mundo. Es hora de la mejor publicidad.
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1: Quiero hablarte de la importancia de crear espacios que inviten a sentir. La sexualidad no florece en el apuro, el estrés o la desconexión. Necesita ambientes donde el cuerpo y la mente puedan relajarse, explorar y abrirse al placer. Un espacio que invita a sentir no se trata solo de velas o música, aunque eso puede ayudar. Se trata de presencia emocional. Un lugar donde te sientas seguro, escuchado, respetado y libre de juicios. Puede ser tu habitación, un rincón íntimo o incluso un momento del día donde puedas respirar, sentir tu piel y conectar contigo. Cuando existe ese ambiente seguro, el deseo aparece con más naturalidad. La sensibilidad se agudiza, las caricias se vuelven comunicación y el cuerpo responde sin presión. Crear estos espacios es un acto de autocuidado y de vínculo. Es recordarle al cuerpo que tiene permiso para sentir. Soy Grecia Molina, orientadora en sexología, en todas las redes sociales, entre decir y hacer.

8:45 minutos de la noche, hermosa melodía de Jordano. Para recordar que siempre no se puede jugar porque te puedes quemar. Eres mi lugar favorito. Te amo sin medida, sin reglas ni límites. Te amo de forma incondicional. Quiéreme aunque es imposible que me puedas querer de la forma que yo. Nadie conoció a alguien tan loco por mí como tú. 8:46 minutos de la noche. Seguimos con las complacencias solamente para ustedes. Recuerden que

Tenemos las 13 serenatas. ¿Por cuál votarías tú? 0424-171-1722. Envíame tu película romántica que te dejó sin aliento. Vamos a hacer una rifa de una recarga. 0424-171-1722. Y continuamos con la mejor música. Y lo hacemos de esta manera.

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minutos de la noche. Nos encontramos en la segunda hora de Directo al Corazón con Jesse y escuchamos esa maravillosa canción de Luis Miguel, Hasta que me olvides. Nunca se olvida una persona cuando la llevas en lo profundo de tu corazón, porque esa persona especial es con la que convivimos, con la que estamos, salimos, disfrutamos. Es lo más especial que hay. 0424-171-1722 para que le dediques esa canción a tu media naranja o ese poema maravilloso, para enviarle saludos a Yonaiker Pernía desde la isla de Margarita. Gracias por estar en sintonía. Buenas noches, Jesse, fiel oyente de Por la Mar, la isla de Margarita. Para que me complazcas, a Dani, me podrás colocar la canción Vuelve de Ricky Martin. Buen programa, muchas gracias. Gracias a ti por estar ahí con Directo al Corazón con Jesse. Buenas noches, soy un nuevo oyente desde el kilómetro 12 vía El Junquito. Me pueden colocar la canción Bella Amada Mía de Proyecto M. Se la dedico a mi maravillosa esposa Corixa Escobar. Claro que sí, tenemos el operador como un pulpo que está colocando las melodías esta noche. Buenas noches, felicitaciones por tu programa. Es Darcy desde la isla de Margarita. ¿Podías complacerme con una de Sandro? Gracias, bendiciones. Para ti también, querida amiga, gracias por estar con nosotras. Y seguimos con lo mejor de las canciones. Eres mi refugio en un mundo lleno de caos. Tengo ganas de todo contigo. Me haces creer que el amor es la fuerza más poderosa del universo. Mi felicidad se justifica con un motivo, y mi motivo, adivina cuál es, eres tú. 9:10 de la noche y continuamos con la mejor de Directo al Corazón con Jesse.

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9 y 17 minutos de la noche. Seguimos con nuestras complacencias. Vamos a colocar las serenatas, las tres pegaditas solamente para ti. Pero continuamos con lo mejor de Directo al Corazón con Jessy. Ya la tienes ahí abrazada. Le estás dedicando esta melodía. Pues escucha esta canción solamente para ti.

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1: Nueve y 22 minutos de la noche. Me encanta esta sección porque es cuando se dedican esas maravillosas canciones y por eso es la serenata. Esas tres pegaditas que pediste tú, Soraya Villarruel y José Montalbán. Y estas canciones son dedicadas para ti y lo hacemos de esta manera.

0: 9:31 de la noche. Escuchamos esas tres pegaditas. Qué maravillosa esa dedicación, fue espectacular. Apagamos los micrófonos, pero no el cariño. Gracias por ser mi compañía estas 2 horas. Directo al corazón con Jessy, siempre contigo. Estuvimos bajo la presidencia del circuito donde se encuentra el señor coronel Eliomar Antonio Robles Galvi, en la producción de la estación Jocelyn Flames Vázquez, en los controles Irving Vegas, en la musicalización Carlos Urbín, y quien tiene el inmenso placer de hablar para ti, Jessica Piñera, certificada con el número 59.934, emitido por la ELAC, la Escuela de Locutores para las Américas y el Caribe. Recordar es vivir y hacer algo diferente mantiene la llama encendida. Recuerden que la cita, martes y jueves de 8 a 10 de la noche. Y seguimos con esta petición, con más de la buena publicidad de tu circuito radial Tiuna.
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0: dando la hora.
1: 12 y 6 minutos.
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0: Siendo la hora
1: 12:39.
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0: dando la hora.
1: 12 y 46 minutos.
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0: 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Dando la hora.
1: Una y cinco minutos.

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0: dando la hora.
1: 1:26.
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0: la hora.
1: 1:39.
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0: la hora.
1: 1:47.
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0: la hora.
1: 3:16.
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0: la hora.
1: 4:06.
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0: la hora.
1: 4:28.
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0: la hora.
1: 4:39.
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0: ahora.
1: 5:07.
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0: dando la hora.
1: 5:17.
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3: A levantarse, mi gente bonita. A levantarse, mi gente venezolanísima, feliz y bendecido. Hoy miércoles 10 de el mes 6, mes de junio, bonito, ¿no? El mes de junio, diría por ahí, Jorge Guerrero, tal grise de junio. Así que a levantarse, mi gente venezolanísima, aquí estamos nosotros como un despertador, con el cariño de siempre, promocionar nuestro folclor. Son las 5:37 minutos. Esta es la hora oficial en toda la República Bolivariana de Venezuela, en vivo y directo. Acá en este gran circuito radial, emisora matriz, aquí en Caracas, en el dial 101.9 FM. Desde Caracas para el estado Zulia, Zulia presente, Táchira, Barinas, Monagas, Trujillo, Boconó. ¿Cómo está la gente por allá, por el estado Aragua? En Carabobo, Cojedes. Allá la gente en el estado Yaracuy. La gente presente en también por allá por Lara. ¿Cómo está Lara? Lara Barquisimeto, la ciudad musical de Venezuela. El estado de Suárez, hoy es 10 de junio. Recibe pues la bendición de nuestro capitán, el Dios de los ejércitos, para todos ustedes. Estaremos compartiendo con mucho cariño en la presidencia del circuito radial emisora matriz aquí en Caracas, el Cornelio Mar Antonio Robles Galvi, en la gerencia de producción del teniente de Nueva York, Alberto Flames Vázquez. Carlito Urpí, nuestro musicalizador, me acompaña como ingeniero de sonido, capitán Green Vegas, del estado Carabobo, Sergio Muñoz, guariqueño y de Sarasa, el 39.519 y productor nacional independiente, 15.093. 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Son las 5:38 minutos. Vamos a arrancar nosotros con Tambor Urbano. ¿Tengo por aquí? Tambor Urbano, son, recuerda el teléfono 0422-273-9664 y así arrancamos con Tranquero Musical, la Universidad del Folclore.

Así suena el tambor urbano, ¿no? Tambor urbano por aquí, arrancando esta transmisión en vivo, en la número 693 en vivo. Tenemos por aquí nosotros, hoy en la historia, Día Mundial del Modernismo, Día Internacional de la Heráldica, Día Mundial de la Seguridad Vial. Y tenemos por aquí nosotros que en el año 1928 nace Héctor Rojas, físico, matemático y astrofísico venezolano, cortesía oficial del equipo de viajes y turismo y familia, tu enlace con el mundo. Y también tenemos por aquí nosotros que han transcurrido 161 días. Desde el primero de enero por acá, restan 204 días del año 2026. Ayer la selección de fútbol, ¿no? Femenina. Empató con la selección de Uruguay 1-1 y va al repechaje, ¿no? Y la selección también de fútbol, también masculino, derrotó a la selección de Irán 2-0. Son las 5:44 minutos, este tranquero musical estamos disfrutando, compartiendo en vivo y directo desde Caracas, cuna Libertador de América, Simón Bolívar. Tranquero musical, la Universidad del Folclor, cortesía oficial del equipo de la Caja de Ahorro. ¿Cómo están la gente de la Caja de Ahorro? Ya estamos ahorita ya en el mes aniversario, estamos en el mes del artista, el mes de junio, mes del artista, y estamos en el mes de la heroica batalla de Carabobo, 205 años de la heroica batalla de Carabobo y día del ejército libertador, hoy ejército bolivariano. Son las 5:45 minutos, vamos a seguir con música de Jorge Guerrero, tarde grises de junio. El teléfono 0422-273-9664.

Así dice Jorge Guerrero, torneo el 15 de junio para el equipo Tranquero Musical. Levantarse, levantarse, mi gente trabajadora, seguimos trabajando, seguimos produciendo y activado por este país. ¿Cómo está la gente para allá, por el estado Carabobo? Vale, el coronel Carlos Contreras Torres en Valencia, en sintonía siempre allí, permanente. ¿Cómo está mi coronel? Saludos para ustedes, muchas bendiciones para usted y todo su grupo familiar allá en el estado Carabobo, la ciudad industrial de Carabobo, Valencia, Guacara, Mariara y todo lo que es, lo que comprende por allá Puerto Cabello. También para el centro de la Contraloría General de la Fuerza Armada Nacional Bolivariana. Y este hermoso todo, ahí colocaron ya un hilo musical y se escucha todo el pasillo, ¿vale? Nuestra Contraloría General de la Fuerza Armada Nacional Bolivariana. Disfrutando y compartiendo buena música, ahorita está el compañero Daniel Zambrano, el cantante hermano, ¿vale? ¿Ah? El cantante de cantante. Daniel Zambrano, mandando guarapo del bueno, se ha dicho, y se dice por allá por la gente de Guatopo, ¿vale? Son las 5:51 minutos, estamos compartiendo, disfrutando, ¿vale? Llevando para todos ustedes este otro repertorio de la música bonita, la música venezolanísima. Y este cortesía oficial del equipo de viajes y turismo y familia, tu enlace con el mundo. También estamos por aquí transmitiendo en TikTok, como está la gente por aquí por TikTok, ¿vale? Ya estamos ya, anote por allí para que sigan las redes sociales de Tranquero Musical, arroba la Universidad del Folclor. Vamos a por el estado para los Andes de Venezuela, ¿vale? Con los serranitos, agarra a tu pareja pues, Daniel, agarra a tu pareja pues, que este es bueno, ¿vale? Linda muchachita, son las 5:50 minutos, y así suena Tranquero Musical, la Universidad del Folclor.

Así mismo dice por aquí el cerradito, vale, linda muchachita, que tema tan bonito, ¿no? Pegajoso esta hora de la mañana. Por acá bailaron, ¿no? Dale un por ahí. Ajá. Por ahí vamos a saludar a Odalis. ¿Cómo está Odalis? Y José Centeno, vale, en Curumba. Odalis, ¿dónde queda por el Curumba? Guíame dónde queda Curumba, vale. Curumba con K. Aquí se me voy a Sarmiento Muñoz, que Dios me lo bendiga, gracias. El tranquero musical, con su con el talanquero, no es tranquero, tranquero musical. Muy buena música y de acá de Curumba, Odalis y José Centeno. Odalis, ¿de qué parte de Curumba? Para que me guíe por allí, vamos a... bueno, hay que conocer a Venezuela, ¿viste? ¿Y cómo conocemos nosotros a Venezuela? Bueno, montándose en la nave de viajes y turismo y familia, tu enlace con el mundo. ¿Y qué conocer a Venezuela? Para uno estar allí fino, activado, ¿no? Por allá la gente de Latillo, ¿vale? ¿Cómo está Araceli en el Latillo, vale? Este Venezuela se manda guarapo en el Latillo, ¿vale? De verdad que sí, ¿vale? Bonito el Latillo, ¿vale? El pueblo de Latillo, ¿vale? Bien bonito allí. Sobre todo la gente y las tradiciones, pues, en el Latillo. Vamos a continuar para ir para Latillo, ¿vale? Hacer un tranquilo musical allá, ¿vale? Allá está mi amiga Araceli. ¿Cómo está Araceli? Son las 5:56 minutos. 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Y por ahí está mi pana, vale. Mi pana Francisco Rodríguez, vale. Vamos a invitar para que la gente, para que la gente vaya a conocer todo lo que tiene por allí Francisco Rodríguez. Mientras tanto me colocaron, vale, Francisco Rodríguez, cirujano del calzado, vale, especialista en pegar, coser y todo tipo de calzado. Calixto del Callao, vamos para el Callao, pues, vamos para el Callao, ¿cómo está la gente del Callao con serenata guayanesa, vale? De los Andes vamos para Bolívar, en tranquero musical, la Universidad de Folclore.

0: continuación, las gloriosas notas del himno nacional Gloria al Bravo Pueblo. Letra de Vicente Salias. Música de Juan José Landaeta.
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A levantarse, a levantarse, a levantarse, mi gente. ¿Cómo están ustedes, mi gente venezolanísima, madre? Qué sabroso estar aquí en nuestra capital de la República Bolivariana de Venezuela. Ahí arrancamos nosotros con el segundo tema, córrela, córrela, de un solo pueblo. Son las 6 y 5 minutos, 6 y 5 minutos, 205 años de la heroica batalla de Carabobo, hoy día del ejército. Estamos en el mes bonito, en el mes de junio, mes 6. ¿Y cuántos días han transcurrido? ¿Ya han pasado ya? Del primero de enero para acá han transcurrido 161 días. Quedan 204 días del 2026. Mira el santoral, todos los que lleguen por el nombre de Indiana, ¿cómo están por allá? Los que lleguen por Indiana, Félix, Margarita, Mauricio, Máximo, Paulina. Mira este nombre, Restituto. Imagínate los que salen, los que tengan este nombre. Restituto o Restituta, ¿eh? Dice por aquí. Me acompaña como ingeniero de sonido, el control técnico del estado Carabobo, por allá San Joaquín, vale, nuestro ingeniero de sonido. Técnico de teleestación, vale, por allí me voy a agradecerle porque se oye por allá la emisora, vale, allá el capitán en Vega. Se oye la emisora en el eje costero La Guaira Curumba, entre Chichiriviche y Oricao. Por allá está mi amiga Odalis y José Centeno. Vamos para allá, vale. Vamos a visitar por allá a esa gente, vale. ¿En qué día nos escucha, Odali? ¿En qué día se oye por allá la emisora Tiuna? El circuito radial, la emisora matriz. Por aquí se oye a mi paisano Félix miércoles. Pues, coloco Félix. Félix. Feliz miércoles. ¿Cómo está, hermano? Saludos para todos. José Rivero. ¿Cómo está, José Rivero? Mira, porque tuve la visita el fin de semana, ¿vale? Yo estaba ayer estaba colocando unos videos de un hombre sencillo, ¿no? Pero para mí, uno de los mejores jugadores de la historia del fútbol, ¿vale? Sobre todo con sus técnicas de los pases. Yo que estuve allí cuando estaba en la época de la juventud y también pertenecía a la selección del ejército jugando fútbol pro de sala. Yo era portero, pues. Y vi los pases que hacía Ronaldinho, ¿no? El niño, ¿no? Jugando, empezando. Y imagínate los pases de verdad que. Yo creo que no ha sido otro jugador como Ronaldinho en lo que es la técnica del pase, de la combinación, pues, de la pelota. Y estuvo por allá el fin de semana, estuvo allá en Petare, ¿vale? Se metió para allá, para el cerro Petare, para allá, para las casas, caminando. Ve la humildad de Ronaldinho, ¿vale? Allá, de allá mi amigo José, el paisano, ¿vale? José Rivero, del barrio San Isidro, en Petare. 6, 8 minutos, ¿cómo está Araceli allá en el Atillo, ¿vale? Mireya, ¿cómo está Mireya? Saludos, Mireya, ¿cómo está Mireya, ¿vale? Desde Mamera. Tenía tiempo que Mireya no se reportaba, chico. Mireya es la número uno, ¿vale? De las oyentes

desde que arrancó el día al 106.1, ¿vale? Mireya, fue la primera que reportó sintonía. Estoy por aquí escuchando la radio. Ella, Mireya, tiene 20 años, ¿no, Mireya? Tuve el honor de conocer a Mireya Gómez. Moriqueño de Sarasa, Sabio Muñoz, hasta las 7 de la mañana estaremos nosotros llevando lo mejor de la canta, creo yo. Hoy estaremos llevando un programa ligadito, ¿no? De música tradicional, porque no solo de tranquero musical es joropo, ¿no? También es música tradicional, colocamos música de los Andes, de allá de Bolívar, también un solo pueblo, y vamos a seguir con música. Vamos ahora para dónde, para el estado Lara, para Barquisimeto. ¿Ah? Ah, vámonos para el estado Aragua, Paragua, pero con el tema de un joropito, ¿vale? Del tío de Venezuela, vamos para Barbacoa, ¿no? Caballo Viejo, un tema bonito, ¿vale? Son las 6-9 minutos, el teléfono 0422-273-9664, anote por allí. Por ahí puedes escribir 0422-273-9664 y también por las redes sociales, síguenos por allí como arroba la Universidad del Folclore. Por ahí está Nazareto Val, ¿vale? Nazareto Val, 10 añitos tiene Nazareto Val y tiene por allí 7 temas promocionales. Ahorita vamos a sonar, escúchalo. Caballo Viejo, la voz del tío Simón Díaz de Barbacoa.

0: oportunidad.
1: Así lo dice el tío Simón, el tío de Venezuela. Después de esta vida no hay otra oportunidad. En Tranquero Musical estamos nosotros en vivo disfrutando, compartiendo. Por aquí, mira cómo está la gente por allá en el estado Zulia, la Lago 88.3 FM, Machiques 90.9, Misoa 97.1 en San Cristóbal, en San Telmo 90.7, Rubio 104.7, la capital del estado Táchira 103.5 FM, Ureña 93.7 FM. Estamos transmitiendo en vivo. Mira, los que quieren, los que tienen de cumpleaños, si usted quiere que le grabemos por allí un videito, se lo grabamos con mucha cortesía, con mucho cariño. Porque dice, pues ustedes escucharon nombrar al tarugo de la vaina, él se llama Encarnación Río del Coño. No he escuchado. Será el tarugo de la. No lo he escuchado, hermano. Pero manda, si usted por allí me lo manda. Lo manda por aquí por WhatsApp. ¿Cómo está Mirellita joven, vale? Diga algo del cumpleaños de la emisora, ¿no? Estamos en cumpleaños, tú, no, ya eso pasó hace rato. Ya arrancamos por allí. Yo tuve por aquí de invitado al fundador de la radio. Tuve el honor de estar aquí, Mirella. De tenerlo el 13 de febrero. Justamente ese día, mi general de división, que Dios lo tenga en su santa gloria, Luis Rodolfo Macho Magdaleno, que fue que arrancó pues el proyecto como tal, lo presentó al ministro de la Defensa para ese entonces. Y bueno, arrancó el 13 de febrero, arrancó ya listo oficialmente allí la emisora con el dial 106.1. Y se ha ido llevando todo lo que es estos meses. Pero lo colocaron como el día el mes oficial, el mes de junio. Pero la emisora como tal nació por allá el 13 de febrero por el general de división Luis Rodolfo Bacho Magdaleno, que lo tuve invitado el 13, ¿vale? Lamentablemente el 18 de febrero partió, ¿vale? Dejó su legado, dejó su música. Su música, porque ahí está la radio, pues, su hija, pues, y aquí la emisora se ha convertido en una referencia, porque tiene 20 años llevándole todo lo que es a toda Venezuela, alegría, como una gran alternativa en radio. 6:14 minutos, seguimos con la música, cortesía oficial del equipo de Viajes y Turismo Infinito, enlace con el mundo, también de la Caja de Ahorro. 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Y Venezuela anoche, la selección de la muchacha, Deina Castellano, ¿vale? De verdad que como siempre, Deina Castellano dando la cara por Venezuela, siempre enalteciéndole. Y empatamos con la selección de Uruguay, el uruguayo. Vamos a hacer repechaje para el Mundial 2027. 1-1 quedó pues la selección de mayores en el fútbol femenino. 1-1 ante la selección uruguaya. Un solo pueblo, vamos con solo pueblo, Rafael Montaño. Rafael Montaño, sí, vamos con Rafael Montaño, vale. Un tema bonito, vale, el Perico, vale. Por Tranquero Musical, cortesía de Banfan para todos los venezolanos.

Así dice, no puede ser comer perico teniendo un bajo, teniendo un hueco bajo el pico, ¿no? Puede comer. Así lo dice el perico, pues si usted quiere curarse con curarse de cualquier cosita por allí, bueno, busque su perico. Mira, yo estoy ahí olífico, así un pajarito, ¿vale? Que cayó, ¿vale? Con una, yo creo que fue que le dio un corte de. Pegó sobre corriente y le partió una alita. Trató de ver si lo podía reparar la alita, pero que va, no se pudo. ¿Vale? Mira, si usted tiene perico, usted no le pasaba cuando usted estaba niño, cuando usted le daba con.

una gomera a cualquier pajarito, y usted lo metía bajo una lata de leche y le da golpe y el animalito se revivía. Así pasa. Eso dice Ali Martínez. Ali Martínez por allá por Arenita, ¿vale? Ali Martínez que se la pasaba ya cazando animalitos. Eso se puede hacer. Está prohibido la caza de animalitos por ahí. Con mucho cuidado. Ali Martínez, ¿cómo está Ali? Allá en Arenita, ¿vale? Arenita queda entre Altagracia de Uritucco y San José de Guaribe. Queda por allá lejos, ¿verdad? Por ahí estuve yo por Arenita, ¿vale? Arenita, vale, por ahí me escuchan por Valle Guanape, vale. Valle Guanape es un pueblo bien bonito, vale. Valle Guanape. Eso es límite con el estado Guárico, por allá, entre San José y Guárico. Usted pasa por allí, vale. De allá no escucha la emisora. Emisora proviene de la palabra, escuchándose aquí, Fran Reyes, de Miranda. Emisora proviene de la palabra emisor, el que envía, y nosotros como oyentes somos los receptores, es decir, los que recibimos el mensaje enviado por el emisor. Qué bueno, vale. A Fran Reyes, ¿cómo está la cosa, hermano? Son las 6:19 minutos, pero aquí está nuestra gobernadora Maricel Velázquez, ¿vale? De Nueva Esparta, por la mar, ¿vale? La autoridad está pendiente para invitarla, cuando venga a Caracas, está pendiente para invitarla para acá, para este circuito radial, la doctora Maricel Velázquez. 6:20 minutos, te veo por aquí con el Día Mundial del Modernismo. Esto lo dice aquí en la caja de ahorro del Ejército Bolivariano, patrocinador oficial del folclore. Iván Fan. Banfan, Banco de la Fuerza Armada Nacional Bolivariana, dice que hoy es Día Internacional de la Heráldica. Día Internacional de la Heráldica. Y Viajes y Turismo y Fomento enlace con el mundo, dice que es Día Mundial de la Seguridad Vial. Día Mundial de la Seguridad Vial. Y arrancamos, vamos para todo. Para Lara. Vamos para Lara, ¿no? Carabota Yimita, pues para allá, para el municipio de Tocuyo, Trinidad Morán, allá. Estuve yo por allá, tiene 8 parroquias. El municipio de Trinidad Morán, allá en el Tocuyo, empezando por Cuarico, Anzoátegui y todo lo que es eso. Escúchalo, tranquilo musical, Caraota Ñemi.

0: Así lo dice, ¿no? Carabota lleva y tajada, ¿vale? Tuve por allá la oportunidad de conocer por allá el municipio de Trinidad Morán, ¿vale? Allá en el estado Lara, ¿vale? Tuve desde... Conocí la parte, lo que conocen, los que han ido para allá, para Guarico. Para Guarico, uno pasa más allá de Guarico, uno va hacia lo que es la parte de... Está la parroquia Anzuategui, y allá en la parroquia Anzuategui es donde se cultiva la papa blanca. Ese pueblo tiene mucha leyenda, ¿no? El pueblo donde está Anzuategui, ahí se cosecha la papa blanca. De hecho, la papa blanca está en un como especie de un hueco, y las casas, todas las casas están alrededor, pues es grandísimo, claro. Es bastante grande la parroquia Anzuategui. También está por allá también la parroquia Guarico, también Mucaro Alto y Mucaro Bajo, allá en el municipio de Trinidad Morán. Y también está Villanueva es donde se produce, Villanueva pega con Portuguesa, donde se produce la mayor cantidad de café, ¿vale? Café muy bueno por allá, bien bonito, ¿vale? Pero mucho frío ese pueblo, que la parte, yo creo que la parte más, el municipio que tiene mayor frío de Lara es el municipio de Trinidad Morán, hacia lo que es Guarico, Anzuategui, Villanueva, Caro Alto, todo eso es una belleza por allí. De verdad que se lo recomiendo para que conozcan el estado de Lara, sobre todo allá en el municipio de Trinidad Morán. Por ahí está mi amigo y hermano, el teniente coronel Ramírez Medina. ¿Cómo está, hermano? ¿Cómo está la cosa? Está ahorita por allá por el estado Apure. Está ahorita con lo que es en el tema de lo que es. Está con los maestrandos de la corte número 9 del IESOFAN, ¿no? Están allá en la zona de Apure, en la hora académica, ejerciendo soberanía desde nuestro estado Apure. Por allá están los muchachos, ¿vale? Trabajan estudiando, ¿no? Allá está mi teniente coronel también, Miguel Torres, también por allá también en la corte número 9 del IESOFAN. Son las 26 minutos, vamos a dedicarle un tema para allá, muchachos, pues. De la maestra allá de la corte número 9. Este tema lo canta José Castillo, el perico de Miranda, uno de los grandes, pues de Mario Díaz. Está José Castillo, uno de los grandes, pues el baile del pescado. Este tema le corresponde a Edmeso Sánchez, y lo canta José Castillo, el perico de Miranda. Agarra a su pareja, pues, báilalo.
1: Poroperos invitados, que se vayan preparando, que tenemos un parrando con el baile del pescado.
2: ¡Osa!

0: ¡Baile el baile del pescado, señora!
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Y tiene apenas 10 años y va para el liceo y tiene 7 temas grabados, Nazareto Bar. Le recomendaría a Nazareto Bar que tenga que colocar los temas más cortos para que se cometan más comerciales y se puedan colocar más mejor y lo puedan patrocinar en la radio, en la emisora. Son las 6:41 minutos, 6:40 minutos, esta es la hora oficial en toda la República Bolivariana de Venezuela. Por aquí dice buen día, camarada, mi Sargento Sergio Muñoz. Dios le bendiga, ¿cómo está, hermano? Tomando un buen café llanero, tomando café criollo, vida de nuestra música. ¿Cómo está Johnny Hernández? Saludos, es John Río. ¿Cómo está John Río? Saludos. John Río tiene por ahí es manager de un cantante, pero de reggaetón. Nosotros acá, bueno, apoyamos nuestra música venezolana, pero por ahí está el programa Directo de Corazón, Jessica Piñeres. Está el mundo de la radio con Jesús, el Quique Álamo. También por ahí está Víctor Mena, que puedes allí contactar, hermano. Te voy a poner en contacto con ellos para que ustedes le escriban por allí. Y bueno, puedes tener por acá este cantante venezolano, o de qué parte, para darle su promoción por allí. Son las 6:41 minutos, 6:41 minutos. 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Por ahí vamos a tener nosotros invitada a la conductora de una producción que está muy buena ahorita. Esta producción yo estoy ahorita siguiendo porque se trata de Llano Adentro con Eneida. Tiene confidencialidad Llano Adentro con Eneida. Tiene con finalidad de impulsar a nuestra juventud en las escuelas de Europa, la cultura de nuestra plaza. Como antes hacía, decía Pedineira, hay que impulsar lo que es la parte, la recreación y lo que es los juegos tradicionales. Y Eneida lo está haciendo muy bien lo está haciendo Eneida con esta producción de Llano Adentro. Pues vamos ayer nos reunimos ayer para empezar a trabajar. Tenemos un evento previsto para el mes de julio, ya el Día del Niño allá en Guardatinaja, en el municipio Calabozo, en el municipio de San Francisco Miranda y Calabozo, pero le corresponde a lo que es el Día del Niño para el mes de julio, y estaremos nosotros ahí unidos con Eneida trabajando en la producción Llano Adentro. Vamos a tener la invitada para acá la semana que viene para hablar de lo que es esta producción Llano Adentro. Se los recomiendo, síganlo por allí en sus redes sociales, en Instagram como Eneida Piso Laya, para que te vean el trabajo que se está realizando Eneida con la producción Llano Adentro. 6:43 minutos. Este tranquilo musical va a presentar pues a Damaso Figueredo. No, a Enea Perdomo. A Enea Perdomo, vale. Claro que sí. En tranquilo musical, la Universidad Folclor, que será del medio, dice Enea Perdomo, en tranquilo musical.

así dice, ¿no? Solo hace 6:46, donde me da perdón, me tranquilo musical. 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Trabajando por Refolcó Pro Venezuela y estaremos trabajando nosotros con el equipo producción de Llano Adentro, con Eneida. Estaremos trabajando tranquilo musical porque vamos a ya empezar a organizar lo que es los atardeceres llaneros y está previsto también trabajar en la calle porque vamos a realizar varios eventos con relación al folclore. Mira, vamos a impulsar para que el joropo esté en cada escuela, en cada liceo, en las universidades, para que todo el mundo baile joropo. Hay que bailar joropo, hay que aprender a bailar joropo, porque es nuestra música, nuestra esencia, la música venezolanísima. Nos pueden escribir por allí, pueden seguir las redes sociales de Eneida, arroba Eneida Piso Laya, Eneida Piso Laya, de la producción Llano Adentro y de Tranquero Musical, arroba la Universidad del Folclor. Gran alianza perfecta ahí para trabajar, para impulsar nuestro folclor nacional. 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A usted, dice Reinaldo Armas, el número uno de la canta criolla. Ya viene el mes de agosto, ¿vale? Y Reinaldo va a cumplir año por allí el 4 de agosto. Estará de cumpleaños de Reinaldo Armas, el Cardenal Sabanero. A usted, dice por aquí, este gran circuito radial, emisora materia, 20 años, llevándole lo mejor de la canta criolla.

0: Así lo dice Reinaldo Arama, tranquera musical, la Universidad de Folclore, la edición número 693-693. Síganos por allí en todas las plataformas digitales como arroba la Universidad del Folclore. Vámonos para el INEMEC directamente con el general de brigada, Reidy José Zambrano Méndez, presidente del INEMEC. Mi general, buenos días, adelante.
1: Buenos días para nuestra hermosa Venezuela, hoy miércoles 10 de junio de 2026. Mi mapa de Venezuela tiene nuestra Guayana Esequiba. En horas de la madrugada y la mañana se estima cielo con nubosidad fragmentada y algunas áreas parcialmente nubladas la mayor parte del periodo. Asimismo, se puede presentar zonas nubladas asociadas a lluvias o chubascos, principalmente en partes de nuestra Guayana Esequiba, Amazonas, Bolívar, Delta Macuro, Guárico y Zulia. En horas de la tarde y noche se prevé un incremento progresivo de la nubosidad, acompañada de precipitaciones de intensidad variable, eventuales descargas eléctricas, especialmente en nuestra Guayana Esequiba, Bolívar, Amazonas, Delta Macuro, Monagas, Sucre, Anzoátegui, Los Andes y Zulia, sin descartar algunas lluvias débiles y dispersas en zonas montañosas de la región central y parte de los llanos occidentales. El resto del territorio se mantendrá parcialmente nublado. Acumulados pluviométricos entre 2 y 60 milímetros. En cuanto a las temperaturas, una mínima de 6 grados Celsius en montañas de Mérida y máxima cercana a los 37 grados Celsius al oeste de Falcón. Oleaje oscilando entre 1 y 1.5 metros de altura en toda la línea costera del país. Fase lunar 2 días después de cuarto menguante. Ubicación de las ondas tropicales número 11, desplazándose al este de Venezuela. Número 12, sobre el noroeste de la Guayana Francesa, se estima su llegada a nuestra Guayana Esequiba entre el lunes 15 o martes 16. Onda tropical número 13, ubicada sobre el Océano Atlántico Central Tropical, se estima su llegada a nuestra Guayana Esequiba entre los días miércoles 17 o jueves 18 de junio. Y onda tropical número 14, suprimida en análisis de las 08 hora local venezolana el día 8 de junio. El tiempo no espera. 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
0: Estamos llegando ya al final de la edición número 693 de Tranquero Musical, la Universidad de Folclore. Déjame el tema de fondo de Santiago Roja. Por ahí está usted, Carla. ¿Cómo está Carla? Carla, había Carla, vale. Carla Sanoja en sintonía. Por ahí también está Maciel Rosberg, también Ángel. Estuvimos compartiendo con mucho cariño en la presidencia del Circuito Radial, emisora matriz aquí en Caracas, el coronel Omar Antonio Robles Galvi, en la gerencia de producción, el teniente de navío Josley Alberto Flames Vázquez, Carlito Urpín, nuestro musicalizador, cortesía oficial del equipo de viajes y turismo y familia, tu enlace con el mundo, también de la caja de ahorro del ejército bolivariano y Banfan para todos los venezolanos. Me acompañó como ingeniero sonido el capitán Irving Vega, por acá Sergio Muñoz, del estado Guárico, el corazón de Venezuela. Guárico, Guárico, Guárico. 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

Bambi, chao. Manuel Turizo. Maluma. ¿Y quién más? Capitán Vega. Y Capitán Vega cantando allí, ¿vale? Nada más y nada menos. 7 minutos. Buenos días a toda nuestra gente hermosa, gente bella. ¿Cómo amanecen hoy? Nosotros felices, contentos, emocionados. Una nueva entrega hoy miércoles, el ombligo de la semana. 10 de junio, compartiendo con todos ustedes a Bambi Chao, y así estamos nosotros acá, junto a ustedes, como cada mañana, de lunes a viernes, de 7 a 9, a través del circuito radial Tuna, 101.9 FM, somos tu alternativa en radio, compartiendo, departiendo, siempre de uno que otro comentario, recibiendo sus mensajes, también sus audios, que pueden enviarnos a través del 0414-208-4693. En la presidencia de la estación, el coronel Eliomar Antonio Robles Galvi. Al frente de la gerencia de producción, el señor Josley Flames Vázquez. En los controles, nuestro buen amigo Irving Vegas, conocido como el Nené, también el capitán. Por allí le dicen, bueno, no sé nené de quién, pero ahí van las cosas. Y este servidor es Edixon Armando Bracho, con el certificado de locución 35.845. La vida es hermosa, mis amigos, la vida es bella. Nosotros la disfrutamos minuto a minuto, segundo a segundo. Por esa razón, hoy te invitamos a conectarte a todo ritmo. 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

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Son las 7:12 minutos. Ahora sí arrancamos con nuestra Santa María Musical, abriendo por acá ya este micrófono y contentos. Buen apetito para los que están desayunando y nosotros nos comemos el mundo con esta música.

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7:20 minutos, nos solicitan a Rafael Brito, Me he enamorado. Ya lo vamos a complacer de inmediato. Cambiaré lo que sonó a continuación, o antes, es justamente Faith y Luis Fonsi. 7:20 minutos, compartiendo con ustedes parte de la mensajería de texto. Gracias, Stephanie por aquí. También otra de corazón a corazón. Feliz y bendecido día, mi querida Pita Nora. Un fuerte abrazo extensivo para ti y para toda la familia. ¡Qué bonito! Gracias por ese mensaje. También de por acá nuestro cariño, respeto. Patricia Maldonado reportando sintonía y con siempre esos mensajes hermosos, con esas lecciones de vida. Aunque el mundo sea frío contigo, tú sigues sembrando bondad. Sigue siendo comprensivo, feliz, regalando sonrisas, porque cada buena acción tiene su eco. Tu paz interior es tu mayor victoria. ¡Qué hermoso! Gracias, Patricia Maldonado, por compartir con nosotros tan hermoso mensaje. Tenemos por acá también a Luisa Vegas. Gracias, Luisa. Un fuerte abrazo. María Elena Hernández. ¡Qué lindo! Un bebé precioso. Por acá nos están pasando su imagen. Miembro nuevo de la familia. Gracias, qué lindo. Y linda, linda. A ver, es mi sobrina, nació en estos días, un nuevo miembro de la familia. Y vivan las mujeres. Que no se le olvide hoy. Ajá. Que no se me olvide hoy. Amadani. Ah, gracias, Marilena Hernández. Sí, Amadani. Vamos a ir a comer arepas, muchachos, para allá, definitivamente. Son las 7:22 minutos. En A Todo Ritmo, recibiendo su mensaje de texto. Aquí tenemos el pana Ángelo. Gracias, Ángelo. Un fuerte abrazo. Bueno, 7:22, esto es A Todo Ritmo.

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Bien, son 7:42 minutos en A Todo Ritmo, a esta hora de la mañana compartiendo con ustedes un saludo especial para todos aquellos que están trabajando por Venezuela, emprendiendo en nuestra tierra de gracia. Así que en esta sección de emprendedores, compartiendo con ustedes algunos fragmentos que tienen que ver con esos personajes que han marcado la diferencia. Y qué importante, ¿sabías tú que el creador de WhatsApp, este WhatsApp que nosotros usamos a diario, Jan Kong, fue rechazado en una entrevista de trabajo por Facebook? Bueno, sí, hace años, antes de que justamente ellos mismos le compraran su aplicación por 19 mil millones de dólares. Bueno, ¿y cuál es la reflexión acá en todo esto? Sencilla. El rechazo, mis amigos, no es el fin. No, al contrario. Qué interesante es saber de que si tienes alguna idea, algo así en el camino, el rechazo nunca será el fin de ella. Al contrario, a veces es solo el desvío correcto. Si estás emprendiendo hoy y recibes un no, recuerda que solo necesitas un sí para cambiar tu historia. Sigue adelante, porque ese sí obviamente viene desde adentro y sobre todo la aprobación viene de arriba. Son las 7:43 minutos, esto es A Todo Ritmo. 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

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Vamos, 744, esto es A Todo Ritmo. Carlos Niño, júrame. 744.

Carlos Niño y la Grande de Madrid, Júrame, sonando a todo ritmo a 7:48 minutos. Bueno, y por allí Magda también fue complacida hace unos instantes con ese tema que nos pidió de Alex Bueno. Y justamente allá tenemos a los muchachos en Amadani. Ah, pero ya va, un momentico. Sí, es verdad, ya casi que se nos pasa. Nuestra buena Magda nos manda un mensaje para saludar. Ella quiere saludar muy afectivamente a nuestro compañero, colega, locutor,

Federico Quintana, a quien hoy arriba un año más de vida. Federico, ¿cómo van en ese sexto piso? Qué bueno, vale. Un fuerte abrazo para Federico. Todo lo bueno, bendiciones. Y oye, que te conserves así como hasta hoy, con salud y mucha vida. Maravilloso, mi buen amigo. Bendiciones de parte de Magda y de todos por acá en el Circuito Radial Tiuna. Bueno, y a esta

junto a Belino y todo el gran equipo, el yerno mío, chicos, ya está Leo. 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Y cerramos nuestro segmento de publicidad con todo el equipo

Ayudaríamos a Milena Benítez mientras exista en el mundo. Hermoso tema sonando por el circuito radial Tuna 101.9 FM. 8:01. Saludamos a nuestro querido colega y amigo Carlos Mata de YBKE Mundial conectado con nosotros. Avanzamos con Roberto Roena. Mi desengaño sonando.

Son las 8:06 minutos a todo ritmo, mi gente bella. ¿Alguna vez has escuchado la frase salvado por la campana? Bueno, déjame decirte que en el siglo XIX, ante el temor de ser enterrados vivos por catalepsia, bueno, se inventaron un ataúd con una cuerda atada a una campana exterior. Si el difunto despertaba, tocaba la campana y el guardián del cementerio lo rescataba. Bueno, de ahí viene la famosa expresión que hoy usamos cuando te salvas de un examen o una reunión incómoda. Te salvó la campana. 8:07 minutos. Esa es la campana nuestra acá en A Todo Ritmo, compartiendo con ustedes como cada mañana, disfrutando de esos comentarios, una que otra cosa, pero también quiero recordarte que llegamos por cortesía de todo el equipo de Viajes y Turismo y Familia. 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

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Este tema creo que es colegial, la verdad. Tenemos por acá a Los Aviadores, 8-13 minutos, sonando a todo ritmo. Disfrútalo. Eso. Ahí lo tienes.

Bueno, mi gente bella, Daddy Yankee. Si me preguntan, y él dice que si le preguntan a él, él a nadie le debe. Pero si le preguntan a los demás, estamos súper endeudados, dicen por ahí, ¿verdad? Bueno, ya sabes. Y endeudados sobre todo con nuestra gente bella, gente bonita, quienes se conectan con nosotros de lunes a viernes, compartiendo acá en el Circuito Radial Tuna 101.9 FM. Y es momento de saludar a nuestra distinguida audiencia, a nuestra gente bonita, gente bella. Estamos al aire, 8:20 minutos. Y quiero saludar a la Oficina de Atención al Ciudadano, quienes están conectados justamente allá en Fogade. Nuestro cariño, respeto para esas, le dicen las chicas superpoderosas, son más de tres. Le añadieron una más, y es Catherine Chávez, Ana Madera, Catherine Turpial y Esther Prado, la jefa. Así que para todos ustedes, vaya nuestro cariño, respeto y todo nuestro mejor deseo para que sigan trabajando por Venezuela como lo hacen allí en todo el equipo de Fogade. 8:21 minutos, esto es A Todo Ritmo. Súbele, súbele, súbele el volumen, sonando A Todo Ritmo.

0: Jeremías y Juan Miguel, tus besos. Y así estamos nosotros recibiendo su cariño, igualmente sus audios. Gracias a mi querida Robotina. Buenos días, Robotina.
1: Feliz miércoles. Muchas bendiciones y abrazos. Les desea Robotina a esa audiencia 101.9. Todo ese equipo luchador de Diario a Diario nos da esa musiquita que hacías cuando sonaba. Un fuerte abrazo a la distancia a mi amigo Bracho. A todos, muchas bendiciones con nuestro Padre amado. Le deseo un feliz miércoles. Robotina de la Mercedes, la que compró la canicia con ustedes todos los días. Un fuerte abrazo.
0: Gracias, niña. Buenos días. Un fuerte abrazo para ti, igualmente para toda la audiencia. Asimismo, saludamos a nuestros buenos amigos que están en La Esperanza. La Esperanza del Ángel, un fuerte abrazo. Por aquí nos dice Alejandro.
2: Solo estamos conectados. Oliver, Rafael y mi persona. Y me le manda un saludo a mi amiga Rachel de Bullport.
0: Rachel, un saludo para nuestra querida Rachel, que está conectada en Bullport allá. Una gran amiga de Alejandro Navarro. Igualmente, si es amiga de él, es amiga nuestra. Y creo que es Rachel. Sí, como no, la conocemos también. Un fuerte abrazo para ella. Extensivo para toda la familia, así como para Oliver, Rafael, el gran, nada más, el angelito de La Esperanza del Ángel allá en la calle México de Catia.

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¿Qué les parece? Sobrados los muchachos, ¿no? Piso 21 y Manuel Turizo, déjala que vuelva. Si se va, tranquilo, que ya se conoce el camino, nada más y nada menos. Bueno, así es, y aquí estamos nosotros también en A Todo Ritmo. Nos dicen, buenos días, Andrea Toro por acá. Bendiciones, por favor, ¿me puedes complacer con el amor más bonito? Gracias, que pases un excelente y bendecido día. Abrazos para todos. Ahí lo tienes, sonando Tito Nieves. El amor más bonito para ti y para todos ustedes que están conectados día a día. Esta canción también la canta Marco Antonio Solís, pero hoy la tenemos en salsa.

Excelente tema, 8:45 minutos. Qué lindo, que viva el amor para todas ellas, para todos los que comparten ese palpitar y ese sentimiento. Nosotros estamos a todo ritmo. 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Bueno, mi gente bella, gente hermosa, para todos los que están allí conectados con nosotros, gracias por estar día a día. 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

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Mis amigos, hemos llegado al final de esta entrega hoy miércoles en A Todo Ritmo. Deseamos para ustedes paz, amor, bendición. Ya viene el boom de la radio. Nos despedimos en la presidencia de la estación, el coronel Eliomar Antonio Robles Galvia. Al frente de la gerencia de producción, el señor Josley Flames Vázquez. En los controles, el nené, el consentido. Nada más y nada menos que le mandan piedras con el corazón, el señor Irving Bejas. Y este servidor, Erickson Armando Bracho, también agradecido con ustedes y sobre todo con el Todopoderoso, esperando que le hayan pasado bien. Y nos vamos con este tema. Dios bendiga a Venezuela y a nuestra gente bella. Se les quiere.

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0: Saludos, mi gente de Venezuela, sean todas y todos bienvenidos a este programa, el Boom de la Radio, por acá por Tune FM. Somos Hola. Tu alternativa, la número uno, la que te gusta.
1: ¡Sí!
0: Lógicamente con emoción, alegría y entusiasmo, como nos caracteriza día a día.
1: Eso.
0: Recuerden que estamos trabajando para ustedes en la presidencia de esta estación, el coronel Eliomar Antonio Robles Galvin.
2: ¡Santos bacalaos! ¡Es el jefe!
0: En la gerencia de producción, nuestro compañero Josley Alberto Flames Vázquez.
3: El negrito del swing.
0: ¿Quién tiene el gusto de compartir este espacio con todos ustedes? Jesús El Quique Álamo.
4: Sonrían y saluden, muchachos.
0: Ya, yo lo voy a decir de nuevo, porque porque hay gente que no sabe, entonces. ¿Y qué tiene el gusto de compartir este espacio con todos ustedes? ¡Jesús El Quique Álamo!
4: Sonrían y saluden, muchachos.
0: En los controles técnicos, Gustavo Enrique Martínez Godoy.
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0: Y en la postproducción del espacio, Carlos Alfredo Urpín Maipa.
5: ¡Atención! Les habla su capitán.
0: El patrón, le dijeron por ahí.
1: No sé por qué.
0: Aunque yo había conocido al patrón otra persona que todavía es el patrón, ¿no?
1: ¡Sí!
0: Le manda guarapo, hermano.
1: ¡Sí!
0: Son las 9:04 en Tune FM. Le enviamos un saludo muy especial a todas las personas que nos sintonizan en todo el territorio nacional, empezando acá en Caracas a través de la 101.9 FM. Y por supuesto, nuestra señal en Puerto La Cruz, 105.7 FM, Amazonas, Puerto Ayacucho, 94.3. También estamos en Puerto Páez, 97.3 FM, San Fernando, 102.7 FM, en Barinas, 93.5, en Bolívar. A través de la señal de Santa Elena de Guairén, 97.3 FM, en el Luepa, 91.1, el Dorado, 113.3 FM, las Claritas, 106.5, San Martín de Turumbán está en la 100.3, el Callao, la 112.5 FM, ahí quedé así como que la. En Valencia, Carabobo, 89.1 FM. Estamos acá en Caracas a través de la 101.9 FM. En Barquisimeto, 88.5. En Maturín, 94.1 FM. Nueva Esparta, 881. En el Táchira, a través de San Telmo, 90.7. Rubio, 104.7. San Cristóbal, 103.5. Y en Ureña, 93.7. En Trujillo, 100.3. En Boconó, en el Zulia, La Lago, 88.3 FM. Machique, 90.9 FM. Misoa, 97.1 FM. Canal 109 de CanTV Satelital. Nuestro TikTok por acá que ya empezó a mandar guarapo. Mira, por ahí está Jamie ya burlándose de mí. Eso es bullying, Jamie. Te dice, se trabó la lengua. Y por supuesto la señal streaming de Tune FM, que somos tu alternativa en radio a través de la plataforma y la app Tune FM. Son las 9:05, por ahí le tenemos una sorpresa. Aquellos que son amantes de la tecnología, hoy les tenemos lo que ustedes estaban esperando.
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Sí, señor, continuamos por acá con el programa El Boom de la Radio. Hoy, como les había prometido, como les prometí, les traigo información que ustedes quieren. Ustedes saben que los que nacimos en los 90, los que nacimos por allá en los

0: 80, en los 70, en los 60 y en los 50. Digo esto de forma regresiva porque por lo menos Carlita, cuando dijeron hágase la luz, ya debía 2 meses. Y así consecutivamente, progresivo, es su edad. Y nuestro compañero Gustavo Enrique Martínez hoy también es más viejo que la maña pedifiado. Y por supuesto, traímos quien los va a actualizar en el tiempo. Hablábamos previo a la pausa y todo esto. Estábamos conversando con estos invitados del día de hoy. Que todavía. Cálmense ahí. Estos invitados del día de hoy estábamos hablando de que quien no se actualiza en el tiempo, ¿cierto? Quien no se actualiza en el tiempo, le pasa lo mismo que le pasó. Lo puedo decir porque ya. No, ya no me va a pagar porque quebró. Y estamos hablando, por ejemplo, de Kodak. ¿Verdad? No se actualizó en el tiempo. A lo mejor quedarán algunas células por ahí a nivel mundial de esta gran empresa que fue en el tiempo, pero que hoy no hay vida, pues no hay nada que ver. Mira, me dicen por ahí, no le digas así a Gustavo, no, pero es que en serio, Gustavo, en sus últimos 50 años han sido, Gustavo.
1: ¡Eso!
0: Bien, mi gente de Venezuela, vamos a darle la bienvenida a nuestros invitados del día de hoy, que los traemos con mucha emoción, alegría, augurio y, por supuesto, con la intención de mejorarles la información que tiene mucho, pero muchísimo que ver con el tema de la tecnología. Y estoy seguro que hoy ustedes se van a sentir completamente a gusto. Por acá tenemos nada más y nada menos que a la licenciada Daniela Marcano. Un aplauso. ¡Hola! ¡Dale! Tenemos al ingeniero Ernesto Watson. Y tenemos al ingeniero Jonathan Rojas. Ellos son de la empresa, y me disculpa que el inglés, mi inglés es malo, me lo enseñó Guachu.
2: Viniendo de Guachu, cualquier cosa puede pasar.
0: Cualquier cosa puede suceder. Esta empresa es conocida, muy conocida en nuestro país, y es nada más y nada menos que Global Consultant. ¿Se dice así? Por ahí va.
3: DF Global.
0: Sale mejor. Gracias, hermano. De pana, gracias, porque mi inglés es muy malo. Guachu y yo. Queremos invitarlos a escuchar esta entrevista del día de hoy, porque estaremos hablando acerca de nada más y nada menos que el tema de ciberseguridad, inteligencia artificial y todo lo que tiene que ver relacionado con servidores y todas esas cosas, ¿cierto? Si estoy pelado, ustedes me dicen, pero es así.
2: Vamos bien, por ahora vamos bien.
0: Sí, yo quiero decirle al público en realidad que tiene que ser así, porque es que yo pocas veces me equivoco. En realidad, una sola vez me equivoqué en mi vida y fue que pensé que estaba equivocado. Sí. Doctora, sea bienvenida, me gustaría iniciar esta entrevista del día de hoy con una pregunta muy importante, sumamente importante, y está relacionada con el tema, y lo conversábamos hace por lo menos unos 5 minutos, relacionada al tema de la ciberseguridad. Y yo le hacía una pregunta bastante importante, que era cuando existen ese tipo de amenazas, por ejemplo, aquellas personas que viven llamando y dicen, hola, soy María. O te llega un mensaje de texto, o te llaman y te dicen, te va a llegar un mensaje de texto, por favor envíame el código. ¿Tiene que ver esto con la ciberseguridad? ¿Es una rama de la ciberseguridad? ¿Es mucho más amplia la ciberseguridad? Explíquenos un poco de esto.
4: Bueno, realmente sí, forma parte de todo el tema de la seguridad hasta de nosotros mismos, porque la ciberseguridad viene desde nuestro celular hasta los grandes servidores de cualquier institución, banco, etcétera. Sí, porque forma parte de la manera fraudulenta, bien sea muy, a lo mejor, artesanal, de estafar a las personas, pero forma parte de

0: de nuestro radio de ciberseguridad que debemos tener dentro de nuestro hogar y casa. ¿Acá?
1: Claro, yo quiero decirle a todos ustedes que una buena noticia, se logró arreglar el paralo, ¿viste, Gustavo?
2: ¡Sí!
1: Un aplauso para eso, hermano, por favor.
2: ¡Eso!
1: Usted prese cuenta, no quedaron mal. No quedaron mal, ¿viste? Se logró arreglar el paralo. Fíjense, esto es solamente para iniciar, ¿no? Y por eso queremos hacer este preámbulo con respecto a la inteligencia artificial. Cuando yo hablo de inteligencia artificial, lo primero que se me viene a la mente es ChatGPT. Lo primero que se me viene a la mente es Gemini. Lo primero que se me viene a la mente es, no sé, tecnología que es más inteligente que yo. ¿Cierto? ¿Me puede explicar exactamente qué es la inteligencia artificial? ¿Cuáles son, de pronto, beneficios que pudiera tener y desventajas que quizás pudiera tener? Porque claro, todo tiene su beneficio y su desventaja.
3: No, bueno, mira, vamos a arrancar por decir que la inteligencia artificial, tratando como de hacer una definición básica o genérica que podamos entender todos, es la inteligencia artificial la podemos definir como un sistema de computación o un sistema de cómputo que está diseñado para imitar las funciones neurológicas del cerebro humano. Eso es un poco, digamos, lo que podemos entender de la inteligencia artificial.
1: Claro.
3: Y bueno, obviamente hay algunas inteligencias artificiales que son muy reconocidas en el mundo, que todos nos traen beneficios maravillosos a nuestros hijos en las escuelas, haciéndoles las tareas y demás, pero que digamos que es una rama muy chica de lo que es la inteligencia artificial, que es, digamos, lo que conocemos hoy en día, y las mencionaba recientemente, ChatGPT, Gemini, Claude hoy en día y muchas otras, pero hay inteligencias artificiales que son cerradas y definidas. Por ejemplo, hay una inteligencia artificial hoy en día en el mundo que le gana al campeón mundial de ajedrez. Es una inteligencia artificial que compitiendo en ajedrez le gana a cualquier otro en el mundo.
1: Mi pregunta es, por cierto, por ahí están haciendo un comentario. El IA hace cosas muy perfectas, dice, y es importantísimo. Sí, sí. Pero mi pregunta es, quizás, y me disculpa que lo interrumpa por un segundo. Pero mi pregunta es con respecto a cómo hace la inteligencia artificial para actualizarse constantemente acerca del cerebro humano. Porque tiene funciones muy similares. Y quizás hay muchas cosas que el campo, por ejemplo, tú hablas con ChatGPT, un ejemplo, y le haces alguna pregunta relacionada al campo y a la siembra, y tiene mucho más conocimiento quizás que la persona que siembra todos los días. ¿Cómo hacen para recibir esa constante información que puede suministrar?
3: Mire, y para tratar de hacerlo fácil de entender, lo que se ha hecho es que anteriormente, cuando se programaba, se le decía al sistema qué hacer o cómo hacer. Hoy en día lo que se programa con inteligencia artificial es que se le enseña cómo aprender. Entonces, de toda la información que se va nutriendo los diferentes cerebros o motores o procesadores de inteligencia artificial, se lo comparten entre todos los nodos. Imagínate un cerebro que está compuesto por miles de células, y todas esas células tienen diferente información. Lo mismo pasa en la computadora, en estos cerebros neuronales de inteligencia artificial, que se comparten toda la información, los aprendizajes, lo bueno y lo malo que han ido aprendiendo. Como que la inteligencia artificial la aprende por errores. Cada vez que comete un error, queda documentado que ese no es el camino.
1: Que ese no es el camino.
3: Exactamente. Entonces, imagínate eso multiplicado por millones de veces a una velocidad impresionante. Muchísimo más rápido que el cerebro humano, porque el cerebro humano tiene limitaciones de velocidad, ¿no? Que tiene una limitación de velocidad que solo puede procesar a cierta velocidad. En el caso de la computación, no. La velocidad es ilimitada, la cantidad de hardware que se le ponga a ese cerebro. Entonces, bueno, lo que te decía, hay cerebros que son determinados para una cosa. Entonces, por ejemplo, esta IA que es experta en ajedrez, solo juega ajedrez.
1: Solo juega ajedrez.
3: Si tú le preguntas algo del campo, te va a decir que no sabe.
1: No, mira, ya va, discúlpame, pero la reina se mueve así.
3: La reina se mueve para adelante, para atrás, para un lado, para el otro, o en diagonal.
1: No muevas el caballo así, que se mueve así. Exactamente.
3: Entonces, luego tenemos inteligencias artificiales que son generativas. Que la inteligencia generativa es la que usamos. Ahí está un ChatGPT que genera documentos, que genera imágenes, pero no analiza, nada más genera.
1: Ok.
3: Y después están las que son la inteligencia artificial, que es para analizar y automatizar sistemas. Entonces, obviamente, por eso te digo, la inteligencia artificial se conoce, digamos, lo que hay hoy en día en el mundo, que incluso toda la inteligencia artificial que tenemos hoy en día en el mundo está considerada dentro de una línea que se llama inteligencia artificial débil.
1: Ah, es la débil.
3: Es la débil.
1: No me diga más, vamos a esperarnos ahí, 9:21 minutos, en Tío FM somos tu alternativa en radio, hacemos una pausa y ya, pausa y volvemos.

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1: Son las 9:23 minutos en Tune FM, somos tu alternativa en radio y es momento de la noticia loca. Hablando de IA, nosotros siempre estamos a la moda y es que una concejal neerlandesa fue expulsada de su partido por el uso excesivo de inteligencia artificial en sus fotos originales y oficiales.
2: ¿Qué es eso?
1: Sí, señor, así mismo como lo están notando, la concejal Patricia Richman fue expulsada de su partido político Leafbar. Me disculpan ahí, pero no hablo mucho neerlandés. Tras suministrar una fotografía oficial que le modificara con inteligencia artificial hasta todo lo que tenía que ver el rostro. Dios mío. El hecho ocurrió en la ciudad de Rotterdam, en Países Bajos, luego de que las autoridades partidarias determinaran que la imagen no representaba la realidad de la funcionaria de 59 años. La medida buscaba preservar la transparencia y la honestidad ante los ciudadanos del distrito que eligieron a su representante a partir de esa identidad visual. Dios mío, pero es que miren eso. ¿Qué es eso? ¿Por qué voté?
2: ¿Pero qué ha pasado?
1: Esto es impresionantemente fantástico. La agrupación política solicitó la renuncia de Richman después de que las imágenes editadas se volvieran virales en redes sociales y provocaran críticas de los votantes. La funcionaria se negó a abandonar su cargo público de manera voluntaria, por lo

0: que el partido procedió a su expulsión inmediata. Según las apariciones, según los líderes de Rithbar, Rotterdam, el empleo de tecnología generativa para alterar la apariencia física de un candidato rompe el vínculo de confianza necesario para el ejercicio de cualquier función de gobierno. La situación instaló un debate en la región sobre los límites de la edición digital en la comunicación institucional y política, aunque las herramientas actuales permiten mejorar la calidad de los archivos. El uso de inteligencia artificial para modificar los rasgos humanos plantea desafíos éticos inéditos. El caso de Richman sirve como un antecedente sobre cómo las organizaciones gestionan la veracidad de la identidad visual de sus representantes frente a la ciudadanía, que exige mayor realismo.
1: ¡Sí! ¿Qué es eso?
0: Ajá. Tenemos los expertos en tecnología, papá. Y nos van a decir qué opinan ustedes acerca de... Dios mío, pero es que hay que ver esto.
2: No, si cualquiera
0: se... Yo lo voy a publicar.
3: Bueno, para los que están siguiendo, para los que siguen la transmisión de TikTok, también aquí tenemos tecnología de IA aplicada.
0: Claro.
3: O sea, nosotros no somos tan bonitos como nos vemos ahorita en este programa. Nosotros estamos más feos.
0: Sí, estamos más por dentro. Miren para acá, estamos un poquito más llevados. Somos bonitos de aquí, estamos más llevados. Para serle sincero, nos agarraron para taxi. Vea, nos rodaron sin aceite, sí. Y despichado. Y la tecnología nos pone así de bonito, Dios mío. Ya va, hermano, antes que me respondan. Esto es para que la gente que lleva las redes sociales, que vea en las redes sociales la diferencia. Vea. Ahora sí, vamos a hablar de este tema de la inteligencia artificial. Dios mío, ¿qué es eso? Ahora sí, listo. Cuénteme acerca de este tema y lo difícil que es transformar un rostro de 59 a 20.
2: De lunes por la mañana,
3: viernes
2: por la noche.
3: En realidad, viendo esta noticia, digamos que tendríamos que decir, lo primero que tendríamos que decir es que la hizo una inteligencia artificial mala.
0: Mala, mala.
3: Un mal trabajo. O sea, se nota. Oye, prácticamente usó una foto de otra persona, ¿no? Porque
0: claro, porque ni los ojos se parecen.
3: Ni los ojos, claro, ni el color de los ojos le mantuvo, ¿no? Claro. Digamos que normalmente la inteligencia artificial hace un esquema y por normativa hoy en día la mayoría de la inteligencia artificial, por estándar de ética en el mundo, no puede hacer una copia exacta de tu rostro, sino que se basa en métrica de cara y hace algo cercano.
0: Okay.
3: Pero esto es completamente lejano. En este caso no se parece en nada, ni nada. Cuando era joven ella era así.
0: No lo fue. Es más, ni los labios, sí. Por allá tiene una semejanza, ni en la nariz.
3: Ni la nariz, le cambió todo. No.
4: No mire, chiquita, esto se va a poner feo.
0: Ahora, por ahí me estaba haciendo una pregunta Karen. Karencita, mira, Gustavo, Karen está conectada. Karen, te queremos con el amor.
5: ¡Oh, la ricura!
0: Que se tiene para una mujer tan bella como tú. Por ahí está Ivette. Saludos, Ivette, desde Italia.
5: ¡Hola,
0: Ivette! Me estaban preguntando que si la IA, dice por ahí, un riesgo de la IA puede generar pérdidas de empleo.
3: Sí, bueno, en definitiva, yo creo que sí puede generar pérdida de empleo para todas las personas que no estén listas para este cambio generacional y este cambio de tecnología que viene. La IA no viene a quitarle el trabajo a nadie. Digamos que el concepto con el que se está aplicando la inteligencia artificial en el mundo es precisamente que la inteligencia artificial viene para ayudarte a hacer tu trabajo más eficiente, a hacer tu trabajo más rápido, que tú como empleado, como dueño de negocio, te puedas concentrar en lo verdaderamente importante y dejarle las funciones que son automatizables a la inteligencia artificial.
0: Claro.
3: Porque ese es el concepto que trae. Ahora, si tu trabajo es algo que puede hacer una IA, pues probablemente si tú no te actualizas, si no te preocupas por aprender algún otro tipo de actividad que pueda ayudarte, pues en definitiva sí puede venir a sustituir. Digamos, estaba aquel famoso capítulo de Los Simpsons, no sé si lo recuerdan, que Homero ponía un pajarito.
0: Ah, el pajarito, sí.
3: Apretar un botón.
0: El trabajo
3: de carajo era apretar un botón todo el día,
0: claro,
3: ¿no?
0: Claro.
3: Bueno, eso hoy en día con la IA es muy fácil de hacer.
0: Claro.
3: Con la IA. Si tu trabajo es presionar un botón todo el día,
0: pones a la IA, presiona un botón.
3: Exacto.

0: Exactamente.
1: Miren, son las 9:30 minutos, nos vamos a cumplir con compromisos comerciales y a la vuelta estaremos conversando más acerca de IA, acerca de ciberdefensa y ciberseguridad y además el tema de lo que son los servidores para todo este entorno. 9:30 minutos, identificamos y ya regresamos.
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0: Muchacho, qué temazo del Repúblico Dominicano Venezolano, ¿no?
1: ¡Sí! ¿O le dices como
0: Luis Pérez?
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0: Allá, qué temazo tenemos en el Fondo Musical, 9:39. Seguimos con la gente de DF Global.
2: Se me sale bien,
0: me sale mejor.
3: Toda la canción estuvo practicando.
0: No, y ustedes están hablando y yo chaca, chaca. Ahí viene. Miren, como lo prometimos en la primera parte, bueno, con la cuestión de los segmentos, no pudimos ampliar tanta información. Sin embargo, ahorita tenemos un poquitico más de tiempo y me gustaría hacer las preguntas que están programadas. Claro, las primeras fueron dudas. Fueron dudas importantísimas que quisiéramos quizás poder aclarar constantemente. Sin embargo, quiero hacer una pregunta en particular. ¿Cómo está transformando la inteligencia artificial el panorama de la ciberdefensa en la actualidad?
2: No, muchísimo.
3: Wow. Hola, sí. Jonathan.
2: Muchísimo, porque realmente...
0: Jonathan dijo, yo.
3: Déjeme hablar, pero no me dejaba hablar.
0: ¡Yo hablado!
2: No, que la verdad está tranquilito. No, de hecho, hace poco hubo un evento muy importante para nosotros acá en Venezuela. La banca privada y pública participó, que era un evento de seguridad en la banca. Y se habló de una realidad que se viene hablando ya hace meses atrás, que el futuro de la ciberseguridad es agéntico.
0: Okay.
2: Claro, uno de los personas que estaba conmigo me pregunta, Jonathan, ¿qué significa eso de agéntico? Yo le comparto que, bueno, se trata de que cómo la inteligencia artificial ahora entra en el campo de la ciberseguridad. Como ya no, la ciberseguridad no se enfoca solamente en tener un equipo en perímetro,

0: mientras tener en antivirus, tener endpoint, tener una persona vigilando, digamos, la estación de trabajo y los y el entorno virtual, sino que ahora vas a tener agentes de inteligencia artificial realizando todo ese trabajo, lo cual, bueno, va a optimizar de forma y digamos de una forma increíble lo que serían los análisis de seguridad, los análisis de la red, los análisis de ataque, las inspecciones de tráfico, todo eso. No va a ser lo mismo tener a 5 personas revisando el tráfico de la red a tener un agente de inteligencia artificial que lo hace en menos de milisegundos. Entonces, claro, el futuro es agéntico. ¿Y de dónde parte eso? Bueno, que los ataques cibernéticos también son agénticos. Entonces,
1: claro, y que afecta. Yo digo que también debe existir ahí un punto en el que ya la inteligencia, ya la tecnología no pueda arropar por fallas, quizás temas, ejemplo, ¿no? Casos eléctricos, ¿verdad? Ya ahí no puede abordarse la seguridad, por ejemplo. Debe haber un humano.
0: Exacto.
1: Sí. Algo. Por ahí voy.
2: Sí, efectivamente. Eso es lo que más se te puede hacer, es dar recomendaciones.
1: Claro.
2: Ok, ¿qué es lo más lógico que puedas hacer tú a la hora de un evento eléctrico? Ese tipo de cosas. Hay cosas limitantes, por supuesto, para la inteligencia artificial que es imposible que las puedan hacer. Pero sí puede darte las mejores recomendaciones.
1: Ahora, ¿cuáles son unos ejemplos que quizás pudiéramos tener en concreto para utilizarlas como herramientas, ¿verdad? Para detectar y prevenir amenazas cibernéticas?
0: Bueno, vamos a hablarte un poco y vamos a hacernos publicidad.
1: Excelente.
0: ¡Publicidad! De hecho, sí, nosotros, como tenía comentando, no es lo mismo tener una persona viendo una pantalla que tener un agente de inteligencia artificial analizando los datos, ¿sí? Efectivamente, la capacidad de respuesta o de detección de amenaza no va a ser tan rápida como tener inteligencia artificial. Entonces, en este caso, por lo menos nosotros tenemos una herramienta desarrollada en casa, la cual permite, con doctores de inteligencia artificial, dos cerebros de inteligencia artificial.
1: Pero di la casa donde la desarrollaron, casa, dila.
0: DF Global.
1: ¿Cómo?
0: De
1: hecho, ¿cómo?
0: DF Global. Se llama
1: DF Global.
0: La herramienta se llama Shield.
1: Ok.
0: Escudo de DF Global. Shield de DF Global. Entonces, lo que hace es que esos motores de inteligencia artificial están constantemente, mediante agentes instalados en los endpoints, instalados y recibiendo los logs de los equipos, ¿sí? Lo que se llama en el ámbito de tecnología un NOC-SOC, que es una monitoreo de perímetro y un monitoreo de seguridad. O sea, bueno, lo que hace la inteligencia artificial es analizar esos datos en tiempo real y generar respuestas e incidentes, o levantar incidencias en caso a los eventos de seguridad que se están presentando en la red. Entonces, esa es una de las, digamos, de los ejemplos más tangibles y que podemos ofrecer también nosotros a nivel de nuestro servicio, de cómo la inteligencia artificial aborda ese campo de, digamos, de mejora en cuanto a su inclusión en los equipos de red y de tecnología.
1: Excelente.
3: Otro ejemplo quizás que podemos mencionar, también hecho en casa, tecnología 100% de DF Global, es por ejemplo a nivel bancario, que son agentes de inteligencia artificial. Imagínate tú cuántas transacciones con tarjeta hay al día.
1: Uy.
3: La cantidad de personas o pagos móviles al día. Bueno, pero si en tu historial de uso de tarjeta, siempre compras en el supermercado tal, compras en el restaurante tal, pagas esto, pagas lo otro, y de repente aparece una transacción que pocas veces o nunca ha aparecido en tu historial. Los agentes de inteligencia artificial ven eso. Un ser humano no podría hacer eso, ver todas esas transacciones. Agentes sí, y va a decir, uy, esta transacción es extraña.
1: Claro. Si este compra siempre cerca de los próceres, ¿cómo es que hizo una transacción en qué sé yo? No, o por ejemplo, no vayamos de lejos, como hizo una transacción en el Táchira, por ejemplo.
3: En el Táchira, exactamente.
1: La acaba de hacer a las 9 de la mañana en Caracas y a las 10 en Táchira, ¿qué pasó?
3: Él inmediatamente levanta una alerta.
1: Claro.
3: Esto hay algo raro y eso ya las acciones que siguen no las toma la inteligencia artificial.
1: Claro.
3: Lo pasa a un humano, un ser humano, a un departamento encargado que te va a hacer una llamada o te va a escribir y te dice, oye, mira, esta transacción no es normal. Tú la puedes confirmar. Eso que te estoy diciendo pasa en segundos. Y tú que el teléfono y dices, sí, fui yo, lo pagué, me monté un avión esta mañana, llegué al Táchira y bajándome normal me compré otra cosa.
1: Y aquí son 45 minutos, yo bajé y a los 10 minutos.
3: Listo. Tiene sentido.
1: Sí.
3: Bueno, listo, perfecto.
1: Mire, Son las 9:45, ya me están viendo feo. Pero vamos a responder está rapidito.
3: Así que nos podemos tomar una hora más.
1: A mí me regaña.
3: Vamos a extender el programa y todo.
1: A mí me regaña. A mí me regaña. No, no, pero vamos a hacer como que si no lo estamos viendo. Vamos a ir para el otro lado. Miren, a medida que la IA se vuelve más sofisticada, ¿qué riesgos adicionales presentan para la ciberseguridad? O sea, ¿cuáles son los mayores riesgos a medida que va actualizándose? Porque lógicamente sí, todos los días, y creo que lo comentábamos esta mañana con el tema, por ejemplo, de que aún por ahora no se reconoce el tema de pronto la bicicleta o la sombrillita o el carrito o todo eso. Pero la tecnología va avanzando de tal manera, y yo lo decía hace algún tiempo, hasta los años 80 la tecnología no era tan evolutiva quizás como actualmente. Y desde los años 2000 hasta hoy ha crecido la tecnología un 50,000,000,000% en diferencia a todo lo que sucedió en los otros 50,000,000,000 de años que tiene el planeta.
3: Sí, sí, el crecimiento tecnológico y la evolución ha sido impresionante. Y definitivamente la inteligencia artificial así es maravillosa, y lo comentábamos antes también, el problema termina en un concepto ético. Es para qué la vas a utilizar. Así como la puedes utilizar para detectar amenazas, detectar fraudes, detectar posibles problemas, también hay personas poco éticas que la están utilizando para que sean esos muchos agentes tratando de hackear cuentas o tratando de ingresar a cuentas. Digamos, puede ser usada para un lado o para el otro. Al final caemos en un problema ético.
1: Claro,
3: ¿no? Y un problema, pero ya es un problema del ser humano, no es un problema de la IA como tal. La IA es una herramienta que nos permite hacer cosas de una manera más efectiva. Entonces, siguiendo ese concepto, los fraudes se ponen más efectivos. Entonces, ¿qué hay que tener? Más seguridad, más cuidado, porque los problemas éticos en la humanidad han existido históricamente en la vida, ¿no? Con personas con poca ética las vamos a ver siempre y las vamos a encontrar en todo lugar. Sí, es un problema que tiene la inteligencia artificial. Las grandes empresas de inteligencia artificial como OpenAI y otras han ido poniendo reglas a sus inteligencias artificiales para que no permitan ejecutar ciertas acciones que son poco éticas o consideradas poco éticas, pero hay muchas en el mercado a nivel mundial y que algunas las consiguen no públicas, sino que son más privadas, que sí permiten hacer cualquier tipo de acción, que no te va a poner limitaciones, no tienen ética, no tienen filtro como tal.
1: Claro, existe, esta es una pregunta mía en particular, mía. ¿Existe alguna posibilidad, ustedes como tecnológicos y por supuesto arraigados al tema tecnológico, existe alguna posibilidad? Hay una película que se llama Idioticracia, no sé si la han visto, Idioticracia. Es una persona que congelan en el tiempo, pasan 100 años, 100 200 años, sí, algo sí, así. Y cuando la persona despierta, se da cuenta de que todo en el planeta se basa en la inteligencia artificial y es quien domina el mundo. Pero las personas son netamente, Dios me perdone la palabra, son medio tontos. Y entonces les cuesta sumar, restar, multiplicar por su propia... ¿creen que de pronto el uso de la inteligencia artificial nos pueda llevar hasta allá? ¿O simple y llanamente se trata de lo que usted comentaba acerca de la ética, ¿no? De que, bueno, va a llevar al que lógicamente se deje llevar por ese barranco, ¿no?
3: Yo creo que es parte de las limitaciones y la legislación que los gobiernos en el mundo tienen que ir creando a través, claro, de este tema. Hoy en día la inteligencia artificial es un tema que está cero legislado, no hay leyes a través de esto, y precisamente yo creo, y es una opinión muy personal y una opinión muy particular, que lo que estamos viviendo hoy en día en el mundo tiene que ver con el uso excesivo de estas tecnologías para facilitarnos la vida.
1: Sí.
3: Entonces lo hablábamos temprano, en nuestra infancia, juventud, y que no somos muy viejos, ¿no? Nosotros somos jóvenes, pasaditos de ciertas edades, ¿no?
1: Bueno, para que más o menos tengan ahí una idea de la edad de él, bueno, él compartía los libros con Bolívar, pero...
2: No, ojo, y yo pienso que un poco también tiene que ver este tema a nivel de hogar, de formación del hogar, y de darle también patrones a nuestros hijos acerca del uso de hasta el mismo celular.
1: Claro.
2: Porque nosotros aprendimos a multiplicar casi que alcaldía.
1: Claro, claro.
2: Y hoy
1: claro.
2: De repente te agarras a un muchachito y le preguntas dos por dos

0: El futuro se trata de la tecnología y se va a tratar de teléfonos, de tablets, de computadoras, de todo que pudiera avanzar. Pero si vamos al punto, bueno, si lo vas a enseñar a utilizar eso, enséñalo a utilizar eso. Que pueda sacarle provecho y tenga bondades, como lo que usted decía.
1: Pero hace, es que la idea aquí es que no dejar que el ser humano deje de pensar y sea la inteligencia artificial la que piense por ti. No, esta vez que te facilite que todo lo que tú tengas a nivel de conocimiento lo mejores y siempre pienses, porque imagínate, si no, entonces ¿cómo vamos a venir con la innovación? ¿Entonces le vamos a dejar la innovación solamente a los robots?
0: Claro, claro. Mira, por aquí me estaban diciendo, que está muy interesante y muy amplia la información, que muchísimas gracias por ella. Me dicen, trabajo en el área de sistemas de la Universidad Central de Venezuela y siempre estamos actualizando información. Entonces, me imagino que ahí entra en función el tema de la IA y es algo que es productivo, pues, en este aspecto, ¿no? Debe ser utilizada la IA de manera responsable. Saludos a Logan desde Miami. Saludos, mi pana.
2: Correcto. Okay. Hola. No, para cerrar este tema, yo creo que ya estamos ahí. Y ojo, y que estamos todavía viviendo la época de la inteligencia artificial débil, ¿no? O estrecha. Esta se llama estrecha o débil, donde estamos hoy en día. Porque no toma decisiones por el ser humano. No está programada o adaptada para tomar decisiones o por sí misma, sino que toma decisiones o te dice lo que vas a hacer basado en las preguntas o los prompts que se le pongan, ¿no? Pero yo creo que ya estamos ahí. Yo creo que ya estamos en una situación donde las personas están, en algunos casos, no voy a decir todo y espero que sea la minoría de la humanidad, pero yo sí he visto ya muchas personas idiotizadas y perdón la expresión la tecnología,
0: sí.
2: ¿No?
0: Sí, claro. Claro, claro.
2: Esto termina siendo un vicio, ¿no?
0: Tal cual.
2: Entonces, hay que tener ética, hay que tener cuidado y nosotros, las personas un poquito más adultas, como padres de familia, tenemos que guiar a nuestros niños a aprender a utilizar de manera correcta estas herramientas.
0: Tal cual. Doctora, ingeniero, muchísimas gracias por asistir con nosotros. Creo que quedamos cortos. Creo que vamos a necesitar una segunda entrevista.
2: No, hasta tres.
0: Creo que vamos a tener que hacer un cronograma para distribuir esta información.
2: Una semanal. Vamos a poner una semanal.
0: Sí, ahí en realidad, porque es que la noticia está demasiado importante, está demasiado en boga y está demasiado interesante en cuanto al mundo que estamos viviendo actualmente. Y es algo que se debe mencionar. Pero hemos llegado al final, ya me están por allí diciendo que me vaya. Pero definitivamente queremos que nuevamente se repita esta entrevista. Definitivamente la queremos. Y mira, ya la gente dice por allí, aplica al día a día. Bien, mi gente de Venezuela, como día a día tenemos poco tiempo luego de la entrevista y lo más bonito que podemos hacer en este preciso momento es enviarle el mensaje diario. Nuestro mensaje diario es para hacer crecer, para hacer evolucionar a cada una de las personas que nos escucha. Nosotros queremos entregarle a cada uno de ustedes ese mensaje bonito que estoy seguro que será la palmada en la espalda para que su día cambie y su vida cambie. El mensaje de hoy va a ser muy corto, pero bastante preciso. Lo que Dios tiene preparado para ti es mucho más grande de lo que le pediste. Así que, mi dama, mi caballero, no te ahogues en tus penas. Hoy Dios tiene preparado para ti la diferencia entre lo que tú quieres y lo que Él quiere para ti. 9:55 minutos en Tune FM, somos tu alternativa en radio. 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Muchísimas gracias por estar conectados con nosotros. Por allá nos dice Nora Reverón, amén, amén. Nos dice Karen, nos dice Dios es perfecto y no necesita IA. Bueno, amén, así es. Nos despedimos. Muchísimas gracias por haber estado conectados con nosotros. En nombre del coronel Omar Antonio.

0: Claudio Robles Galvis, presidente de la estación. Por allí estuvo también Josley Alberto Flames Vázquez en la gerencia de producción. En los controles técnicos, Gustavo Enrique Martínez Godoy. En la postproducción del espacio, Carlos Alfredo Urbín Maita. Y yo tengo el gusto de compartir este espacio con todos ustedes. Jesús, el Quique Álamo. Nos despedimos rápido antes que me regañen. Chao, nos despedimos. Cuídense.
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0: la hora.
1: 10:17.
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Señores y señores, muy buenos días. Buenos días, buenos días, buenos días a toda nuestra estimada audiencia de Tune FM 101.9, tu alternativa en radio. Hoy, 10 de junio del 2026, estamos con toda la energía para hacer el mejor programa hasta las 12 del mediodía en este nuevo horario en el que está el show de Jorge Luis. Buenos días a todos ustedes en la oficina, en la peluquería, en el automercado, en el carrito, en su carro, donde quiera que esté. Le queremos mandar un corazón para que pase ese prealmuerzo bien musical con Tune FM, tu alternativa en radio. Bueno, quien les habla, Jorge Luis Cabezas, con el número de locución 35.184 en PNI 3.574, bajo la dirección general del coronel Eliomar Antonio Robles Galvi, en la gerencia de producción Josley Flames y en los controles del estudio Irving Vegas. 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Bueno, señoras y señores, un redoble allí, mi estimado Irving, porque vamos con la trivia de hoy. Ya saben que falta solo un día para la inauguración del Mundial, que será en la ciudad.

Ciudad de México, bueno, en tres locaciones, pero nosotros nos hemos puesto identificado con la de México. Vamos con la trivia de hoy. No vendo cachetos. Cara de loco, ok. Tengo una cara de loco porque no vendo cachitos ni vivo en Río de Janeiro. Pero lo que sí es que el último juego del año de mi vida. Ponle risitas allí. Yo sigo más triste porque este año estoy oficialmente despedido de la FIFA. Ya no me dan balones de oro. Mayoridad de ya. Pero sigo siendo el rey del Siu. En el campo me llaman el bicho, pero los envidiosos y los memes de la internet me dicen Penaldo o CR7ciño con solo la... Con solo la meto de penal con CR7ciño. Tengo más abdominales que días de vacaciones. Y mi peinado nunca se mueve. ¡Obrigado! ¿Quién soy? Por el 0412-219-0916. Un jugador que se despide este año. Envíen sus interacciones a través del 0412-219-0916. Por lo pronto nos vamos con Cani García y Juan Luis Guerra con Amor Bonito.

Bueno, amigas y amigos, seguimos en la onda mundialista. Escuchábamos a Kany García y Juan Luis Guerra. ¿Qué le pareció ese tema? Amor bonito. Amor bonito es el que tenemos que tener todos los días cuando llegamos a la oficina, cuando llegamos a la casa, cuando llegamos al trabajo, a la peluquería, al sitio donde usted esté ahorita, vaya a almorzar. Usted dice buenos días, con la cordialidad que requiere la gente con la que nos encontramos todos los días. Qué bonito es cuando la gente, ¿verdad?, expresa lo que es su esencia, no pasa con esa cara de trueno así, sino que saluda a la gente de su entorno, porque eso genera una empatía. Entonces, vamos a saludarnos donde quiera que estemos, vamos a demostrar quiénes somos como seres humanos. Y bueno, nosotros aquí, mientras tanto, amenizando la mañana con buena música, señores.

0: Y señores, bueno, el imperio, vamos a hablarles, estamos esperando que ustedes resuelvan el acertijo del día de hoy. Él se despide del Mundial de Fútbol, y bueno, el último juego del año, no vendo cachitos, ok, me dicen, me llaman el bicho, pero los envidiosos de los memes me dicen... Que bueno, que solamente con penaltis es que meto goles. No, no puede ser. El rey del Siu. ¡Sí! Me llaman el bicho de los, y los envidiosos del meme y los internet me dicen el penaldo o el CR7 ciño cuando solo meto de penal. Mentira, ¿verdad que mentira? Tengo abdominales. Que días de vacaciones y mi peinado nunca se mueve. La verdad es que ese tipo se mueve para allá y para acá y nunca el peinado se le mueve. Bueno, ¿quién es ese? A través del 0412-219-0916 puedes escribir tus mensajes en el día de hoy. Y vamos a darle un saludo a la voz oficial de las interacciones. Ponemos la fanfarria ahí para que nos salude. Y se trata nada más y nada menos que de la voz de Marian. ¿Cómo estás, Marian? ¿Cómo te va?
1: Excelente.
0: ¿Qué estás esperando? ¿Estás esperando el día de mañana, la inauguración? Todos claro, estamos mañana. A la expectativa, ¿verdad?
1: Claro, y aprovechando eso, saludamos al señor Evelio uh-huh. desde Ciudad Tiuna. Araceli desde Latillo, ya conectada okay. y ya participando por la trivia.
0: Bueno, pero es que Araceli tiene las pilas puestas, activísima todos los días.
1: Gladys López desde Coche también.
0: Gracias, Gladys.
1: Sus bendiciones, oyentes de fieles de Tiuna.
0: Sí, señores.
1: La señora Sila también.
0: Sila, hola Sila, ¿cómo estás tú, mi amor? Dios te bendiga. Bueno, entonces, gracias Mari, estamos a la expectativa, mañana estaremos todos pendientes de ese partido inaugural donde estará Shakira cantando con el nigeriano Bonnie y el tema Dai Dai. No sé si lo podemos... ¿Qué pasó, mi estimada?
1: Tenemos Marian. Otra persona aquí, otro oyente querido. Uh-huh. La señora Nancy desde Margarita. Uh-huh. Fiel oyente a esa prestigiosa emisora.
0: Oye, qué Nancy bueno. Nancy Galindo. Vale. Qué bueno. Nancy Galindo. Qué bueno. ¿De dónde nos llama Nancy?
1: De Margarita.
0: De Margarita. Ah, es la misma que me mencionaste.
1: Bueno, no, la otra era así.
0: Perdón. Sila. Perdón, ahora sí
1: te aclaras. Gladys López.
0: Vamos a aclarar también. Disculpa que te interrumpa, mi amor. Vamos a aclarar los nombres porque los oyentes es lo más importante de este programa. La primera es...
1: El señor Evelio, Aracelis, okay. desde Latillo.
0: Perfecto.
1: Gladys López, okay. desde Coche.
0: Ok.
1: Sila.
0: Ok.
1: Y Nancy desde Margarita. Por los momentos.
0: Exactamente, mi amor, vi allí que salimos por la mar 88.1 FM y sigue invitando a participar desde esta prestigiosa isla, bueno, prestigiosa no, hermosa isla sí, que tenemos.
1: Sí, aquí dice la señora Nancy, hola, buenos días, desde la isla de Margarita, fiel oyente de esa prestigiosa emisora.
0: La perla del Caribe, vale. Bueno, siendo así que ya están conectadísimos, participen por la trivia y manden la respuesta si así lo desean o soliciten los temas musicales que quieren escuchar de esta emisora que le ofrece una alternativa en radio con toda la gama de estilos y géneros musicales que les podemos ofrecer para alegrar ese día. Tú que vas ahí en la cola, en el carro, tú que vas en la moto, tú que vas, bueno, en la moto, cuidado, tú que estás en el trabajo, una risita, porque no se pueden desconectar. Epa, iba a papetar, y seguí para la verga. No, bueno, la gente que puede escucharnos, de verdad, les agradecemos que a través del 0412-219-0916 nos marquen sintonía. Por lo pronto, yo no sé si podemos poner el tema de Shakira oficial, Dai Dai, u otro que tengas por ahí, Mirven, y me lo anuncias ya de una. Lo soltamos. Entonces ahí tienen ya, ese es el himno oficial del Mundial 2026 con Bernie Shakira, por aquí por Tune FM.

Ok, estamos escuchando Dai Dai. Es una expresión en italiano que se traduce como ¡vamos! ¡Vamos! ¡Dale! ¡Dale! ¡Gol de México! Sí. Espero que sea el primero contra Sudáfrica. ¿Y tú, Irwin? ¿Igualito o no? Ah, no, díganlo. ¿A quién le vas tú en este mundial, Irwin? Brasil, do Brasil. Ah, por cierto, que el personaje de hoy habla ese portu que es ellos. Pues por supuesto, Brasil también lo habla, pero un portugués distinto. Bueno, señores, vamos con publicidad. 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

0: 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Bueno, señores, seguimos con el programa a esta hora. Marian, ¿tienes algún mensajito por ahí? Si no, entonces vámonos con música y ya regresamos. ¿Tienes algún mensaje?
1: Lo que nos estaba comentando el señor Evelio.
0: Ah, sí, sí, el señor Evelio nos habló cuando mencionamos a Margarita, porque el dial por el cual salimos a través del estado Nueva Esparta es la 88.1 y nos manda un mensaje el señor Evelio diciéndonos que él es de allá, del estado Nueva Esparta. ¡Qué bueno, vale! Un aplauso para el señor Evelio, que es del estado Nueva Esparta. ¡Ajá! Por allá por la 88.1. Dame un empanal de cazón. Bueno, señoras y señores, la trivia de hoy, CR7ciño. No vendo cochitos y me voy del mundial este año. ¿Quién será? Por el 0412-219-0916 puedes marcarnos sintonía o solicitar el tema que desees escuchar. Y por lo pronto vamos

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Amigos, amigos, regresamos aquí. Vamos a poner una sirena fuerte, fuerte de reggaetón porque los oyentes han estado activísimos. Pues 0412-219-0916. Sirena de reggaetón para... Suéleme volumen, carajo, para ustedes, mis queridos oyentes, porque hemos estado pendientes de la trivia de que se despide este año del Mundial. Tiene como...

0: grito de guerra. ¡Siu! Cuando mete un gol, le dicen, bueno, es portugués. No vende cachitos, pero tiene más plata que volverlo a decir. Bueno, tiene cualquier cantidad de, tiene una red de hoteles. ¿Quién es? ¿Quién será? Desde donde usted esté, puede escribir a través del 0412. Es alguno de lo que usted conoce, de los que se va. No, es ese que usted está pensando. Es por el, uno de los portugueses más famosos del mundial. Y además de eso, que es su último mundial, el sexto, y se finit. Bueno, tiene 41 años, nació en Portugal. Bueno, ¿qué más te puedo decir? Tiene plata hasta por los... basta para votar. Bueno, señoras y señores, 0412-219-0916 para que escribas el nombre de este jugador que ya concluye este año con el Mundial o las presentaciones de sus grandes intervenciones en el Mundial de Fútbol. Ya tenemos algunos participantes. ¿Cuántos tenemos ya que han dado con el nombre de este jugador?
1: Saludamos a Marlene desde Manicomio, que nos saluda. Rosa Pérez desde Barquisimeto, abrazos y bendiciones. Andreina Labarca desde Maracaibo, participando por la trivia.
0: Okay.
1: La señora Esperanza de Bellorín, de Nueva Esparta, también con la trivia, acertándolo.
0: Ok, entonces ahora le vamos a poner a la voz oficial de las interacciones, la fanfarria, para que ella nos diga cuántas personas han dado en el trago. Bueno, ya hay unas cuantas. Entonces, vamos a dar el nombre del ganador porque tengo una nota de él. Entonces, las personas que han intervenido, ponle fanfarria para anunciar que la voz oficial de las interacciones va a decir el nombre de las personas que han dado con el ganador. O sea, este personaje del Mundial de Fútbol que se despide este año.
1: Aracelis desde Latillo, la señora Rosa Pérez, Andreina Labarca, Esperanza de Bellorín, Gladys López.
0: ¡Wow! ¡Puras mujeres! ¿Qué pasó con el
1: que...? Y el señor Evelio, que siempre está ahí.
0: También, bueno, representante de nuestro gremio. Gracias, Evelio, por mandar la respuesta. Entonces, el nombre es, vamos a decirlo, la cuenta de tres. Uno, dos y tres. Cristiano Ronaldo. ¡Sirena, aplausos! Bueno, señoras y señores, Cristiano Ronaldo, bueno, tiene, imagínense ustedes, vamos a escuchar esta canción de Alejandra Guzmán y les vengo con una nota de Cristiano Ronaldo. Alejandra Guzmán, porque es mexicana y estamos haciendo, digamos, menciones de mexicanos para que intervengan, ya que es el partido, uno de los que vamos a estar más pendientes va a ser el de México, porque ahí va a estar Shakira, van a estar todos los latinos. Entonces, Alejandra Guzmán con Míralo, Míralo, Míralo. Aquí, Tuna FM, tu alternativa en radio, 0412-219-0916.

Señoras y señores, era Alejandra Guzmán, una mexicana representante de el país, o mejor dicho, es compatriota de los mexicanos. Mañana están de fiesta porque uno de los partidos inaugurales va a ser allá, el más importante de la comunidad latina, porque vamos a estar pendientes no solamente de Shakira con Bunny, con el tema Die Die, sino también con Alejandro Fernández, va a estar va a estar Danny Ocean, venezolano, también con el partidazo, el canción. Y entonces, bueno, los latinos van a estar hacerse presentes allí, también J Balvin, Belinda, Alejandro Fernández, bueno, ya lo dije. Entonces, bueno, por eso estamos poniendo esta canción de la señora Alejandra Fernández con Míralo, Míralo. 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

0: 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Bueno, señoras y señores, Marian, ¿tienes algo que decirnos?
1: Sí, en este momento nos escribe la señora Esperanza Bellorín de Nueva Esparta y nos dice: gracias, bello su programa, felicitaciones, siempre en contacto.
0: Bueno, gracias, mi estimada.
1: Esperanza de Bellorín. Esperanza de Bellorín, por cierto, tiene el apellido que tenía mi papá.
0: Ah,
1: el segundo,
0: el apellido.
1: De mi abuela.
0: ¿De dónde nos está llamando?
1: De Nueva Esparta.
0: Oye, el estado Nueva Esparta. Uh-huh. Bueno, nos siguen marcando sintonía del estado Nueva Esparta. Te queremos. Un aplauso para
1: Esperanza
0: el estado. Para Esperanza de Bellorín. Sí, la segunda oyente que nos marca sintonías del estado Nueva Esparta. Qué bueno, vale. Bueno, señores y señores, para mandar a música, lo único que quería era mencionarles que Cristiano Ronaldo tiene un imperio económico del bicho, así le dicen. Bueno, miren, a pesar del hambre y la humilde isla de Madeira, a tener el propio código, su propio código postal, hoy el show de Jorge Luis nos metemos en los bolsillos. La fortuna de Cristiano Ronaldo es una auténtica locura de ingeniería financiera. Olvídense de los millones comunes y corrientes. Cristiano ya juega en la Liga de los Billonarios y su patrimonio neto estimado se sitúa en 1.200 y los 1.400 millones de dólares. Eso sin mencionar otros detalles que le aumenta su patrimonio. O sea que se va del Mundial de Fútbol sin preocupaciones ninguna, imagínense ustedes. Bueno, vámonos con un tema musical a esta hora y ya regresamos.

0: Amigas y amigos, llegamos al final. Ponme ahí el jarabe tapatío para despedir ya, porque estamos ya mañana, estaremos justo montaditos ya sobre, creo que ahora Venezuela es 1:30, la inauguración de el Mundial 2026, y estaremos montaditos sobre ese horario, pero estaremos ahí, bueno, temáticos con esto. Bueno, ante los micrófonos, Jorge Luis Cabezas con el 35.184 en PNI y 3.574, todos bajo la dirección general del coronel Eliomar Antonio Robles Galvi, en la gerencia de producción Josley Flames, y en el control del estudio hoy Irving Vegas. 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Señores, ha sido un placer estar con ustedes. Marian, la voz oficial de las interacciones, se despide.
1: Hasta mañana, Dios los bendiga.
0: Camina con fe y paso firme. Recuerda que el camino de Dios es seguro y tu tiempo es perfecto. Un aplauso para todo el equipo de Tune FM a la espera mañana de ese gran evento como es la inauguración del Mundial 2026. Estaremos aquí con una programación especial. Y les recomiendo a las 12:30, a una Mundo Deportivo, ¿no? Con Josley Flame. Ayer lo estuve escuchando y estuvo excelente. Así que espérenlo a las 12:30. Josley Flames con Mundo Deportivo por acá. Bueno, señores, ahora sí, hasta luego, hasta mañana. Los quiero mucho. Chao. Gol.

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0: Las gloriosas notas del himno nacional Gloria al Bravo Pueblo. Letra de Vicente Salias. Música de Juan José Landaeta.
1: Oiga, mi padre, oiga. Lo hemos visto, oiga. Y un poco le pregunté en silencio, orando. Aquella pregunta de Neruda, padre, ¿eres tú? Y me respondió el mismo Neruda, desde el corazón, sí soy yo. Pero despierto cada 100 años.

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3: Muy buenas tardes, Venezuela. Sean bienvenidos al Tiuna Informativo de hoy, 10 de junio de 2026. Es un placer mantenerlos informados con las noticias más destacadas de la Fuerza Armada Nacional Bolivariana y del acontecer diario en el ámbito nacional e internacional. Trabajamos para ustedes, Presidencia del Circuito Radial Tiuna FM, Coronel Eliomar Antonio Robles Galvi. En la Gerencia de Producción, Teniente de Navío Josley Flames Vázquez. En la Gerencia de Prensa, Teniente de Navío Jesús Álamo. También en los controles técnicos, Capitán Irving Vegas. En la redacción, licenciada Yuscarly Aranda. Y en la conducción, Sebastián Saavedra. Certificado de locutor 56.592. De esta manera, le damos inicio a nuestro recorrido por las noticias más importantes del día.
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3: Presidenta encargada Delcy Rodríguez retornó a Venezuela tras gira por India y Turquía. Inició consulta pública de reforma parcial de la Ley Orgánica del Servicio Eléctrico. Teleférico Guaraíra Repano suspendió servicio comercial el día de hoy por mantenimiento. Agilizaron proceso de legalización y apostilla de documentos en el Sarén. Estiman cielo con nubosidad fragmentada en gran parte de nuestro país. Fuerza Armada Nacional Bolivariana y Comando Antidrogas incautaron más de 500 kilos de presuntos estupefacientes en el estado Táchira. ministro del Poder Popular para la Defensa, dirigió nuevo cronograma de nueva generación de oficiales de la patria. Cólera en Nigeria dejó 74 decesos y miles de casos sospechosos. Seguridad alimentaria mundial se encuentra en riesgo, según alerta global. México decretó día de asueto en la capital por inauguración del Mundial 2026. Estudiantes de Huacaipuro descubren la historia patria en la Casa Museo Cecilio Acosta. Spielberg regresó a la ciencia ficción con El Día de la Revelación. Ricky Martin, Calamaro y Caifanes lideran el Festival Cordillera de Bogotá. Dúo Clima lidera la identidad sonora del verano en Cuba. Circuito Tiuna, 12:09 minutos.
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3: Tras concluir una gira de trabajo que incluyó visitas oficiales a India y Turquía, la mandataria encargada de la República Bolivariana de Venezuela, Delcy Rodríguez, aterrizó el día de hoy en territorio también venezolano, donde su estancia en la India se desarrolló en base a una agenda de 5 días. En este lapso priorizó el fortalecimiento de las alianzas en áreas de energía, comercio, tecnología entre ambas naciones. Posteriormente, la delegación venezolana se trasladó a Estambul, Turquía. Allí sostuvo encuentros de alto nivel con el mandatario turco Recep Tayyip Erdogan, con el objetivo de consolidar los vínculos diplomáticos y explorar nuevas vías de cooperación económica. El retorno de la funcionaria marcó el inicio de una nueva etapa de implementación para los acuerdos y convenios establecidos con ambos países asiáticos. Circuito Tiuna, 12:10 minutos. En la sede del Ministerio del Poder Popular para la Energía Eléctrica, en Caracas, se dio inicio al proceso de consulta pública del proyecto de reforma parcial de la Ley Orgánica del Sistema y Servicio Eléctrico, una iniciativa orientada a garantizar la sostenibilidad del sistema y promover la modernización del servicio en el país. Esta propuesta, aprobada por el pasado 2 de junio en primera discusión en la Asamblea Nacional, contempla 42 artículos que buscan robustecer la infraestructura eléctrica en el territorio. Además, plantea mejorar la protección del sistema eléctrico con la participación de empresas mixtas que tributen a la modernización de las instalaciones y equipos que integran el sistema eléctrico nacional. Durante su intervención, el ministro de Energía Eléctrica, Rolando Alcalá, recordó que las sanciones han generado un impacto negativo en el sistema eléctrico del país. Sin embargo, destacó el alto compromiso de su clase trabajadora para superar la situación coyuntural en el sector. Circuito Tiuna, 12:11 minutos. Con el firme objetivo de optimizar sus estándares de calidad y garantizar la máxima protección de sus usuarios, el sistema teleférico Guarayra-Repano informó que el día de hoy no prestará servicio comercial al público debido a labores de mantenimiento programadas. A través de sus redes sociales, informaron que la suspensión temporal responde a la ejecución de una revisión técnica exhaustiva en sus instalaciones. Esta medida permitirá mejorar los servicios y reformar minuciosamente los protocolos de seguridad, con el fin de garantizar el bienestar de todos los visitantes. Finalmente, confirmaron que las operaciones comerciales

0: se reanudarán con total normalidad a partir del día de mañana, con un servicio renovado para ofrecer la mejor experiencia. Circuito Tiuna, 12 minutos. El Servicio Autónomo de Registros y Notarías, en coordinación institucional con la Cancillería de la República Bolivariana de Venezuela, optimizó su plataforma tecnológica para ofrecer a los usuarios una experiencia digital más eficiente al momento de legalizar y apostillar documentos. En ese sentido, los venezolanos podrán ahora gestionar la apostilla electrónica directamente desde el portal web del SAREN. El sistema permite gestionar los requerimientos de forma directa y sin intermediarios. Para iniciar el trámite, primero se debe ingresar en la plataforma de trámites en línea del SAREN, con usuario y contraseña. Una vez dentro, se debe hacer clic en la indicación de ver solicitudes. Allí se podrá observar el listado de todos los trámites aprobados y se deberá seleccionar el documento que se desea legalizar y presionar en el botón solicitar apostilla. Luego se elige el país destino y si es una partida de nacimiento de un menor de edad, se ingresan los datos de su representante. Al confirmar los datos, el sistema va a generar la plantilla única bancaria, conocida como PUB, la cual se cancela fácilmente con pago móvil, donde el portal de SAREN o banca en línea. Circuito Tiuna, 12-13 minutos. A través del boletín informativo de las autoridades del Instituto Nacional de Meteorología e Hidrología, se informó que en horas de la tarde y noche se prevé un incremento progresivo de la nubosidad, lo cual podría estar acompañada de precipitaciones de intensidad variable y eventuales descargas eléctricas, especialmente en áreas de los estados Guayana Esequiba, Bolívar, Amazonas, Delta Amacuro, Monagas, Sucre, Anzoátegui, Los Andes y Zulia, sin descartar algunas lluvias débiles y dispersas en zonas montañosas de la región central y partes de los llanos occidentales. El resto del territorio nacional se mantendrá parcialmente nublado. Para los estados Miranda, Distrito Capital y La Guaira, se registró en horas de la mañana un cielo con nubosidad fragmentada, principalmente sobre áreas de montaña. Para después del mediodía, se espera un incremento de la nubosidad asociada a precipitaciones variadas. Circuito Tiuna, 12-15 minutos.
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0: La Organización Internacional Médicos Sin Fronteras alertó sobre la rápida propagación del cólera en el estado de Borno, al noreste de Nigeria, tras registrarse 74 decesos y 7.850 casos sospechosos por agua contaminada, de acuerdo con datos del Ministerio de Salud de Nigeria. Los datos confirman que los fallecimientos ocurren tanto en centros asistenciales como en las comunidades. Esta situación afecta actualmente a 14 áreas de gobierno local y 50 distritos de la región africana, mientras que la velocidad de transmisión de la bacteria, conocida como Vibrio, mantiene bajo una severa presión técnica a las instituciones de salud desde el 1 de mayo de este año en el noreste de Nigeria. Ante estas cifras, el Centro de Tratamiento de Médicos Sin Fronteras en Maiduguri, la capital del estado de Borno, amplió su capacidad de 121 a 271 camas con el objetivo de responder a un pico diario de admisiones superior a los 50 pacientes con deshidratación grave. Circuito Tiuna, 12-16 minutos. Durante una intervención con motivo de los 181 años y periodos de sesiones del Consejo en Roma, el director general de la Organización de las Naciones Unidas para la Alimentación y la Agricultura, Q. Dongu, se refirió a las condiciones económicas mundiales que afectan a la producción alimentaria. Las limitaciones en el tránsito e insumos por vías marítimas mundiales, según han catalogado, no son un problema regional sino un riesgo para la seguridad alimentaria mundial. Así lo aseveró el alto funcionario en una nota divulgada por la oficina de prensa de esa institución internacional. El director general precisó que los flujos marítimos son esenciales

0: para producir alimentos. Consideró que a medida que la crisis avanza, sus efectos se hacen cada vez más visibles y los agricultores se enfrentan a mayores costos de producción. Con fundamento en ese análisis, Ku apuntó que el mayor riesgo no es una escasez inmediata de alimentos, sino una crisis de fertilizantes y producción. Por tal motivo, lanzó un paquete integral de recomendaciones para acciones a corto, mediano y largo plazo, a la vez que destacó la necesidad de la resiliencia y prevención estratégica para anticipar las crisis. Circuito Tiuna, 12:17 minutos. El gobierno de México anunció un día de asueto en la Ciudad de México con motivo de la inauguración del Mundial 2026 de la FIFA, que se celebrará el próximo 11 de junio en el Estadio Azteca. Esta medida busca mejorar las condiciones de movilidad, seguridad vial y accesibilidad de la capital. La consejera jurídica de la presidencia, Luisa Alcalde, informó que el decreto establece modalidades de trabajo no presenciales para esta fecha. Según indicó el comunicado oficial por parte de la funcionaria, el decreto plantea aplicar modalidades de trabajo no presenciales únicamente para el día de la inauguración del Mundial. La medida está dirigida a trabajadores de la Administración Pública Federal Mexicana, donde el sector privado y estudiantes, con el objetivo de disminuir la congestión vehicular en la capital y su zona metropolitana, donde residen más de 20 millones de personas. Circuito Tiuna, 12:18 minutos.
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0: Los estudiantes del Complejo Educativo San Diego de Alcalá asistieron a la visita guiada Héroes de la Patria, un encuentro pedagógico que tuvo lugar en las instalaciones de la emblemática Casa Museo Cecilio Acosta, ubicada en la parroquia San Diego de los Altos del municipio Guaycaipuro, en el estado Miranda, impulsada por la Secretaría de Cultura de la región. La actividad ofreció a los niños y niñas pertenecientes a la comuna Huatopori la oportunidad de estudiar de cerca la vida, obra y pensamiento de figuras fundamentales de la emancipación venezolana, como Luisa Cáceres de Arizmendi, Antonio José de Sucre y José Antonio Páez. Durante el recorrido, el equipo especialista del museo también expuso el rol de Simón Bolívar como precursor de la protección ambiental en el país, como parte de las políticas públicas que implementa el Ejecutivo Regional en sus distintos espacios culturales y patrimoniales. Circuito Tiuna, 12:20 minutos. Y de esta manera hemos concluido con Tiuna Informativo. Los invitamos a sintonizarnos en una próxima emisión meridiana. Estuvimos acompañándoles en la presidencia del circuito Tiuna FM, Coronel Eliomar Antonio Robles Galvi, Gerencia de Producción, Teniente de Navío Josley Flames Vázquez, Gerencia de Prensa, Teniente de Navío Jesús Álamo, en los controles técnicos, señor Carlos Urpín, en la redacción, licenciada Yuscarly Aranda, y en la conducción, Sebastián Saavedra, certificado locutor 56592. De esta manera los invitamos a seguirnos en nuestras redes sociales como arroba Radio Tiuna FM Piso VE y a seguir sintonizando nuestra programación. A las 2:30, Mundo Deportivo.
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2: Muy buenas tardes, Venezuela. Bienvenidos una vez más a Mundo Deportivo. 30 minutos haciendo un recorrido por el mundo deportivo de toda Venezuela y más allá de nuestras fronteras. Trabajamos para ustedes en la presidencia de la estación, el coronel Eliomar Antonio Robles Galvis, en los controles el doctor Carlos Urpín Mauta y en la producción y conducción del espacio un servidor Josley Alberto Flames Vázquez, certificado de locución 59.499. Esto es Mundo Deportivo. Empezamos. Y lo hacemos hablando de fútbol porque la selección vino tinto femenina absoluta logró alcanzar su cupo al repechaje final que da acceso al Mundial de Brasil 2027. Esto lo hizo en el estadio centenario, de Uruguay al enfrentarse a esta selección. El partido terminó 1-1 después de un primer tiempo donde realmente no se sacaron ventajas. En el segundo tiempo, el minuto 53, la charrúa Pamela González cabeció en el área para decretar el 1-0 parcial a favor del equipo uruguayo. La selección venezolana ripostó con tres cambios del director técnico y una espectacular jugada en el área de la reina de Venezuela, Deina Castellanos, para igualar el marcador. De allí en adelante, ambas oncenas disfrutaron de varias opciones para irse arriba en el marcador. Sin embargo, al minuto 79, un gol anulado por fuera de juego a la selección charrúa terminaría con las esperanzas de estas, quienes quedaron eliminadas de ese cupo al repechaje. Por su parte, la selección de Ecuador alcanzó ese cuarto y último cupo que lo manda directamente a un repechaje que se va a jugar de la siguiente manera, fíjense bien. Hay un hexagonal principal que se va a jugar en diciembre de este año, donde van a participar dos selecciones de la Confederación Asiática que ya están definidos, son China Taipei y Uzbekistán. Ojo con Uzbekistán porque ellos se plantearon hace unos 4 o 5 años que querían ser top en el mundo futbolístico, pues su selección absoluta masculina ya está en el mundial y su selección femenina está optando al repechaje de este mundial que se va a disputar en Brasil. Las otras dos selecciones son de la Confederación Africana de Fútbol, todavía no están definidos, y otra selección que es la selección de Papúa Nueva Guinea de la selección de Oceanía. Ese hexagonal se jugará en diciembre de este año y de allí saldrán dos cupos que lo llevarán al hexagonal final donde ya espera Venezuela por parte de la Conmebol. Serían dos representantes de la Confederación CONCACAF y un representante que saldría de los difíciles playoffs europeos. Entonces, Venezuela asegurando

su tercer lugar después de Colombia y Argentina. Y bueno, una última esperanza para ir al Mundial Brasil 2027. En ese mismo orden de ideas, la selección masculina de fútbol ayer estuvo en su último partido de preparación, fecha FIFA, ante la mundialista selección de Irak. Un partido donde la escuadra vinotinto de verdad que demostró muchísimas formas, muy bueno el partido para algunos integrantes, como es el caso de Edward Echenique, por la banda derecha, contribuye muchísimo. El siempre habilidoso Gleyker Mendoza también hizo su aporte, aunque esta vez se le vio más sacrificado en la parte defensiva. Y el 9 de la selección, Jesús Ramírez, que se mandó un golazo. De verdad, Jesús Ramírez tiene todo para ser el 9 titular de esta selección. En líneas generales, la selección nacional tuvo un muy buen juego, derrotó a la selección de Irak, que obviamente no jugó a plenitud por ya casi estar a estrenarse en este Mundial. Pero de verdad que Venezuela hizo un excelente partido derrotándolo 2-0. Son las 12:38. Vamos a la primera pausa musical en Mundo Deportivo y al regreso más información.

0: Regresamos a Mundo Deportivo y lo hacemos hablando de la actuación de los venezolanos en la Major League Baseball. Y tenemos que el jugador Luis Arraez de los Padres de San Diego tuvo una noche brillante con el Madero al irse de 4-3. Esta actuación logró que subiera su promedio de bateo a 3.25, consolidándose como el mejor tercer promedio de todas las grandes ligas. Esta temporada, además, ha impulsado 67 carreras y con este juego de 3 hits llegó a su juego número 104 con ese trío de inatrapables en su carrera en las grandes ligas. Por su parte, Wilyer Abreu de los Medias Rojas de Boston, a pesar de la ajustada derrota de su equipo, el jardinero zuliano se fue de 5-1 con dos carreras remolcadas, manteniéndose en un sólido 285. Destaca especialmente su tremendo rendimiento ante lanzadores zurdos. Recordemos que Wilyer Abreu es zurdo en esta temporada. José Altuve se fue sin suerte en 5 turnos oficiales. Astro Boy volvió a ser un factor fundamental al aprovechar su velocidad en las almohadillas para anotar la carrera que a la postre terminó dándole la victoria a los Astros de Houston 5-4 frente a los Angelinos de Anaheim. Por su parte, el experimentado lanzador Carlos Carrasco de los Medias Rojas de Boston alcanzó un hito histórico para nuestro país al alcanzar su ponche número 1700 en las grandes ligas, convirtiéndose apenas en el cuarto lanzador venezolano que alcanza esta cifra. José Alvarado de los Phillies de Filadelfia salió desde el bullpen para lanzar una entrada sólida en la que ponchó a dos bateadores y solo permitió un imparable, demostrando una vez más por qué es uno de los brazos con más confianza en los momentos de apremios para los Phillies de Filadelfia. Con sus recurrentes jornadas de imparables, Luis Arraez igualó al histórico Carlos González y a Edgardo Alfonso en el puesto número 15 de la lista de todos los tiempos para venezolanos con juegos de más de 3 hits. Pasamos rápidamente a la información nacional porque la Liga Mayor de Béisbol Profesional de Venezuela tuvo encuentros donde los Marineros de Carabobo en el estadio José Bernardo Pérez de la ciudad de Valencia vencieron a los Semanes de Aragua 9-7. Lo propio hicieron los Caciques de Distrito, quienes se enfrentaron a los Senadores de Caracas en el estadio universitario de acá de esta ciudad. Los Guerreros de Lara vencieron en su recinto a los Delfines de La Guaira 11-10, encuentro celebrado en el Antonio Herrera Gutiérrez de la ciudad de Barquisimeto. Y los Centauros de La Guaira cayeron entre los Líderes de Miranda en un partido que se celebró en el estadio Jorge Luis García Carneiro de Macuto en el estado La Guaira. 12:44, hacemos la segunda pausa en Mundo Deportivo. Ya regresamos.
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1: Estamos de vuelta en el tercer y último bloque de Mundo Deportivo y es momento de seguir hablando de fútbol, pero en esta ocasión lo vamos a hacer con la selección argentina, ya que en su último encuentro de preparación para el Mundial 2026 frente a su similar de Islandia, se impuso cómodamente 3-0 en minuto 8. Valentín Barco anotó a pase de Rodrigo de Paul. Al minuto 72, el astro de la selección argentina, Lionel Messi, marcó de penalti. Y al minuto 86, Thiago Almada hizo lo propio nuevamente a pase de Rodrigo de Paul. Así que con este resultado, la selección argentina se va a la Copa Mundial de la FIFA 2026. Aparentemente, y en los papeles, Argentina no es favorita. No es favorita porque está ahí selecciones que en el papel están por encima. Sin embargo, es el actual campeón de este certamen. Y eso es algo que se respeta siempre. Sin embargo, sus jugadores promedian una edad aproximadamente de entre 37 y 38 años en la defensa. Y eso es lo que los hace salir quizás de esa chapa de favorito. El Mundial 2026, recuerden que empezará el día de mañana a las 3 de la tarde, juego inaugural México-Sudáfrica, como en el Mundial, se repite la historia, como en el Mundial de 2010, cuando México enfrentó a la selección anfitriona para ese momento, que era la selección de Sudáfrica, quienes lo superaron 2-1. Todo servido para que empiecen estos más de 100 juegos emocionantes en esta Copa Mundial de la FIFA 2026 que se jugará en México, Canadá y Estados Unidos. Hablando de esto, la selección nipona, la selección de Japón, tuvo que retirarse de las instalaciones de donde se encontraban concentrados en México, ya que la cancha presentaba mucho desnivel, el gimnasio no estaba acorde a lo que ellos necesitaban y mudaron todo su aparataje a la ciudad de Nashville en Estados Unidos. Es increíble que en este tipo de certamen, a estas alturas, en estas competencias mundiales, se tenga que llegar a esto. Sin embargo, la presidenta de México dijo que se iba a realizar la inauguración en ese país sin ningún tipo de contratiempos. Recuerde mantenerse en sintonía del Circuito Tuna porque estaremos llevándole todas las incidencias de la Copa Mundial de Fútbol 2026, estadísticas, resultados y las mejores actuaciones solo por aquí. Es hora de despedirnos de este mundo deportivo. Trabajamos para ustedes en la presidencia de la estación, el coronel Eliomar Antonio Robles Galvis, en la gerencia de producción y conducción del espacio, un servidor, Josley Flames Vázquez, y en esta oportunidad los controles, Irvi Vega. Será para mañana a las 2:30, de 2:30 a 1 p.m., donde estaremos haciendo un recorrido por todo el mundo deportivo. Chao, chao, Venezuela.

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0: la hora.
1: 1:15.
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0: la hora.
1: 1:38.
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0: Colombia y Puerto Rico, con la intención de hacer un éxito mundial. Manuel Turizo, W. Yandel, Multimillion Records, la industria Inc. Combinación que huele a dinero.
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2: Dando la hora.
3: 1:46.
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0: la hora.
1: 2:06.
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0: la hora.
1: 2:39.
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0: Dando la hora.
4: 3 y 45 minutos.
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0: la hora.
1: 4:26.
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2: Dando la hora.
3: 4:41.
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0: Siendo la hora
1: 5:08.
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0: 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Tiuna FM, dando la hora.
1: 5:37.

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0: las gloriosas notas del himno nacional Gloria al Bravo Pueblo. Letra de Vicente Salias. Música de Juan José Landaeta.
1: Oiga, mi padre, oiga. Lo hemos visto, oiga. Y un poco le pregunté en silencio, orando. Aquella pregunta de Neruda.

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3: Muy pero muy buenas tardes, estimados amigos. Es un gusto en saludarle y gracias por permitirnos acompañarle en nuestra edición de La Palabra que Transforma, que cambiará tu vida a través del amor de Dios, a través del circuito Tiuna 101.9 FM, tu alternativa en la radio. Nos acompañan hoy, como siempre, en la tarde, en la presidencia, el coronel Eliomar Antonio Robles Galvi, en la gerencia de producción, el teniente de navío, Josle Alberto Flames, igualmente en los controles técnicos, el teniente navío, Josle Alberto Flames. Hoy en la producción y conducción del programa, Héctor Yair Reyes Colmenares, productor independiente número 35.470 y con el certificado de locutor número 59.893. Llegamos gracias a Dios que nos guía cada mañana, por eso nos gustaría saber más de ti. Escríbenos por favor al 0424-268-8793, repito, 0424-268-8793 por mensajería de texto o vía WhatsApp. Cuéntanos de dónde nos escucha y qué temas te gustaría que tratemos en un futuro programa. Nos puedes seguir a través de las redes sociales por TikTok Héctor Reyes, arroba Héctor Reyes 544 y por Instagram Héctor J. Reyes. Así que comenzamos nuestro programa de hoy a través de esta hermosa emisora y como siempre, nuestro hermano, el general división, Alexis José Benítez Romero, el compañero que va a estar normalmente con nosotros. Mi general, ¿cómo está? Buenas tardes.
4: Buenas tardes, mi hermano Yair, Héctor Yair Reyes, hermano de la vida. Saludo a todos los que nos escuchan en este momento, en donde se encuentren, en sus hogares, en el tráfico.

0: tráfico de Caracas, que es bastante complicado. Bueno, una jornada más, mi hermano Héctor, con un tema bastante interesante, la ansiedad.
1: Así es, y cuando son las 6:06 de la tarde, vamos a nuestra primera pausa musical, ya regresamos, continúe con nosotros.

0: Y continuamos con tu programa La Palabra que Transforma a través del circuito Tuna 101.9 FM en esta tarde tan maravillosa. Contentos y felices, ¿verdad, mi general de división, Alex José Benítez y hermano en Cristo?
1: Sí, señor, hermano Héctor. Alegría ante todo, buena actitud, pensando en positivo.
0: Y para toda la familia.
1: Por supuesto, para los jóvenes también.
0: Hoy, como habíamos hablado anteriormente, en el segmento anterior, un programa importantísimo, un tema que es crucial en nuestras vidas, la ansiedad.

0: un sí. problema que todo el mundo está pasando, ¿verdad?
1: Así es, mi hermano. ¿Quién no tiene ansiedad? La ansiedad produce todas las circunstancias de lo incierto, lo que no sabemos, lo que estamos esperando, el resultado de una operación, el resultado de un examen, lo inseguro, lo que no tenemos seguro, lo que no conocemos, eso produce ansiedad, mi querido hermano.
0: Además de eso, tenemos que entender que la ansiedad es algo que es cotidiano, que nos toca a todos en alguna ocasión. Sin embargo, las escrituras abordan la ansiedad, aunque no somos unos expertos, no somos psicólogos, pero sí vamos a hablarle un poco de cuáles son las alternativas y sobre todo la parte espiritual, porque a través de la escritura, a través de la palabra de Dios, el Señor nos enseña, nos motiva, nos orienta a llevar, a sobrepasar esta ansiedad con cosas sobrenaturales y netamente espirituales.
1: Correcto, hermano. Mira, nosotros vamos a abordar este tema desde el punto abordado en la palabra del Señor. La Biblia aborda la ansiedad como una preocupación agobiante, pero ofrece antídoto basado en la confianza en Dios, la oración y el desahogo emocional, mi querido hermano.
0: Sí, además de eso es la clave fundamental. Puedes consultar el remedio más grande que la oración y la paz. Y me gustaría que tomaran en cuenta, buscaran en sus Biblias, en Filipenses 4, capítulo 4, versículos de 6 al 7.
1: Estaremos leyendo, hermano, la palabra del Señor nos dice así: por nada estéis afanosos, sino sean conocidas vuestras peticiones delante de Dios y en toda oración y ruego, con acción de gracias. Y la paz de Dios, que sobrepasa todo entendimiento, guardará vuestros corazones y vuestros pensamientos en Cristo Jesús.
0: Amén. La promesa es que hacer la paz de Dios guardará tu corazón y tus pensamientos, depositar tus cargas. Y qué importante es que cuando pasamos por este momento tan difícil, y hay estadísticas que tenemos a nivel mundial de cuánto es el porcentaje de ansiedad que tiene este mundo de las personas.
1: Sí, mi hermano, mira, esto es terrible. Según los nuevos datos, estos son datos obtenidos en internet, pueden buscarlo, los datos nuevos, se estima que el 4.4% de la población mundial presenta actualmente este trastorno de ansiedad. En el año 2021, 359 millones de personas en el mundo la presentaban.
0: Es increíble que tanta cantidad de personas en el mundo tengan este problema. Y es que la ansiedad no tiene distingo de clase social ni religión, no tiene color, afectando a cada uno de nosotros dependiendo de las circunstancias. Hay diversas ansiedades. Hay ansiedad por el trabajo, hay ansiedad cuando no cumples lo que prometes, hay ansiedad cuando le fallas a alguien a través de lo que nosotros nombramos el pecado, que trae demasiada carga.
1: Sí, hermano, el pecado es terrible, eso causa mucha ansiedad. Pero una de las particularidades también de la ansiedad, mi hermano Héctor, es que es imperceptible, a veces no nos damos cuenta y ella va actuando de una manera tan sutil que va causando los problemas. De la ansiedad pasamos al estrés y del estrés terminamos en la depresión, mi querido hermano.
0: En Filipenses 4:7, que es el versículo que hablamos ayer, por nada estéis afanosos. Y aquí es clave que pongamos nuestras cargas delante de Dios, o sea, no nos afanemos en ese momento que tenemos la ansiedad, y que actuemos mediante la oración y súplica. Y siempre, amigo que nos escucha aquí en Circuito Tuna 101.9 FM, es que entiendas que la oración y la súplica hace una acción espiritual y mental en poner nuestra confianza en el Señor, independientemente de cuál sea el problema o el tipo de ansiedad que tengas.
1: Correcto, hermano, pero fíjate, luego de poner esas cargas en la mano del Señor, fíjate

0: de lo que dice más abajo en esa porción de la palabra que estamos leyendo. La paz de Dios. La paz de Dios que sobrepasa todo entendimiento, hermano, guardará vuestros corazones y vuestra mente. No hay circunstancia difícil, no hay problema, no hay enfermedad que Dios no pueda hacernos transitar en paz y bajo la cobertura de Él.
1: Qué bueno, qué bueno. Ahorita ya tenemos la primera persona en sintonía desde la parroquia Santa Lucía. Santa Lucía, sí.
0: Santa Lucía, los Valles del Tuy. O sí. La parroquia no, Santa Lucía aquí en Caracas.
1: Aquí en Caracas. Sí, con correcto. El pastor Osvaldo Melo, saludos, un abrazo. Y vamos a nuestra segunda pausa musical y ya regresamos.

0: Son las 6:20 de esta tarde, del día miércoles. Hoy, con este tema tan importante que es la ansiedad, que aplica para todos y para todas.
1: Sí, la ansiedad no tiene edad, hermano. La ansiedad no tiene color, no distingue nada. La ansiedad es algo tan cotidiano y pasa tan sutilmente que a veces ni nos damos cuenta, mi hermano.
0: Así es correcto. Quería que buscaran

0: En sus Biblias, en Isaías 41, versículo 10, y dice lo siguiente, y aquí hablamos un poco de fortaleza, ¿es correcto?
1: Correcto, mi hermano. La palabra de Dios dice así: no temas, porque yo estoy contigo. No desmayes, porque yo soy tu Dios que te esfuerzo. Siempre te ayudaré, siempre te sustentaré con la diestra de mi justicia.
0: Este pasaje nos asegura que Dios está con nosotros y nos brinda una fortaleza en momentos de miedo y ansiedad. Es normal, querido oyente, tú que estás pasando tal vez un problema de ansiedad, que sientas que no tienes el control de la situación, y ciertamente es así. Pero cuando tú agarras respiración profunda tres veces y tratas de buscar la presencia de Dios, mire, allí es cuando lo sobrenatural pasa en la vida. Es importante que pongamos nuestra confianza y nuestra fe, porque es la única forma de lograr controlar, y no la controla uno, sino la controla específicamente Dios.
1: No temas, porque yo estoy contigo. Dios promete estar con nosotros, hermano, a pesar de la dificultad, a pesar del problema, a pesar de lo que podamos estar pasando. La incertidumbre, el no saber qué va a ocurrir, eso produce un nivel de angustia y se expresa de muchas maneras. A algunas personas le dan por comer, a otros le da por caminar, a otros le da por ver el teléfono. Pues son mecanismos que utiliza el organismo para defenderse, hermano. Pero la Biblia es clara. Dios promete estar con nosotros, promete sostenernos, promete darnos paz en medio de esas situaciones.
0: Es correcto. Y además de eso, también debemos agregar algo, que somos humanos, que a veces no tomamos las decisiones acertadas y como mecanismo entra la ansiedad. Y allí ansiedades de tipo fuertes, porque como dijimos anteriormente, nosotros no somos psicólogos, pero nosotros nos basamos únicamente en lo que es la palabra de Dios y cómo podemos tocar estos instrumentos para sobresalir, para llegar a tener esa paz que sobrepasa todo entendimiento, que guardará vuestro corazón y vuestros pensamientos en Cristo Jesús.
1: Sí, hermano, incluso cuando estamos bajo ese efecto de la ansiedad, podemos tomar decisiones equivocadas, podemos percibir la realidad de una manera errónea. Es por eso que el Señor no pasa desapercibido esta situación, que es cotidiana, que es muy del ser humano, y nos da las herramientas bíblicas para poder abordarla y para poder salir de ella de la forma correcta.
0: Sí, además de esto, queridos radioescuchas, la ansiedad tiene peligros, y los peligros es no tener la persona adecuada la cual nos dirija en ese momento, que es un torbellino en tu vida. Y hay muchos profesionales, como los psicólogos, que también tienen herramientas científicas, porque el mismo Dios dio a esos argumentos para que lo utilicemos. Y el ¿quién hizo la ciencia?
1: Es la ciencia de Dios, hermano. Y estos hermanos, que muchos de ellos también son cristianos, tienen las herramientas científicas, el conocimiento técnico para darte las herramientas tanto psicológica y seguramente bíblicas, para que puedas abordar y salir adelante en medio de esa situación que te está causando ansiedad.
0: Es increíble que sobre todas las cosas, en el 2020, el 2019 pasando al 2020, hubo lo que llamamos la pandemia, y muchas personas cayeron en ansiedad, en depresión, y sobre todo los jóvenes.
1: Sí, hermano, la incertidumbre, sobre todo cuando comenzó la pandemia, que bueno, muchas personas perdieron la vida, muchos seres queridos. Yo creo que de todos los que nos escuchan, seguramente habrá alguien que por lo menos algún familiar falleció producto de esa terrible enfermedad que tocó toda la humanidad. Y eso, por supuesto, la ansiedad de no saber qué va a pasar, la cura, la vacuna, voy a tener la enfermedad. Algunos fueron sintomáticos, otros fueron asintomáticos. Y al final, pues, gracias a Dios, pudimos superar esa terrible pandemia.
0: Una de las principales causas de la ansiedad es también tener la posibilidad de estar al lado de personas que son negativas. Es increíble. Cuando andamos con personas que son negativas, que nos dan información que no nos edifica, que no nos ayuda, también entra la ansiedad, porque imagínate, tú tienes problemas y te acercas a personas que también tienen problemas, entonces evidentemente se crea una ansiedad hecha por no tomar las decisiones con quién ando y con quién no ando. Eso no implica que tengamos acepción de esto o no. Lo importante es que estemos con personas adecuadas y nos ayuden a crecer a nivel personal, espiritual y también en conducta.
1: Yo digo, voy a decir una locura aquí, muy personal. Yo llamo un contagio por osmosis, pues, por simpatía, por imitación. Sí, y la misma Biblia lo dice, rodéate con gente que sea positiva, con gente que crea en Dios, con gente que te dé y te aporte soluciones. Porque si tú tienes problemas y te juntas con otra persona que tiene problemas y lo que está viendo es lo negativo y no buscan la forma de resolver, tú al final vas a estar en ese círculo vicioso. Por eso repito nuevamente, la Biblia, la palabra de Dios, nos da las herramientas correctas para superar cualquier dificultad y cualquier situación que se nos presente.
0: Y vamos en este momento, cuando son las 6:27 a publicidad. Ya regresamos, no se aparten en sintonía.

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0: Y continuamos con tu programa La Palabra que Transforma por aquí por 101.9 FM. Circuito Tuna, tu alternativa en la radio con este tema tan importante, la ansiedad, hermano.
1: La ansiedad, el afán y la ansiedad, dice aquí la Biblia. Voy a leer esta porción de la palabra en Mateo 6, 25 al 34. La palabra del Señor dice así: Por tanto os digo, no os afanéis por vuestra vida, qué habéis de comer o qué habéis de beber, ni por vuestro cuerpo, qué habéis de vestir. ¿No es la vida más que el alimento y el cuerpo más que el vestido? Mirad las aves del cielo, que no siembran, ni siegan, ni recogen en graneros, y vuestro Padre Celestial las alimenta. ¿No valéis vosotros mucho más que ellas? ¿Y quién de vosotros podrá, por mucho que se afane, añadir a su estatura un codo? ¿Y por el vestido? ¿Por qué os afanáis? Considerad a los lirios del campo, cómo crecen, no trabajan ni hilan, pero os digo que ni aun Salomón, con toda su gloria, se vistió así como uno de ellos.
0: Aprovechamos de una vez que están interactuando con nosotros por mensajería de WhatsApp, de texto, la hermana Thais Ruiz, Camilo Pérez desde la California. Un saludo, un abrazo para ustedes, Dios les bendiga. Nuevamente el pastor Osvaldo Melo, a través del presidente del Ministerio Radial Cristiano de Venezuela. De verdad, es un verdadero placer. Definitivamente, usted coloca allí, la ansiedad es una condición de la experiencia humana. No afanarse por el mañana es una buena sugerencia. Se encuentra en Mateo 6, versículo 25 al 34. Y usted también coloca: la espiritualidad y las acciones de fe son excelentes complementos para reducir el estrés. Exactamente.
1: Es correcto.
0: Regular el sistema nervioso y dar un propósito a la vista. Próximamente lo estaremos invitando para el programa, pastor. Dios le bendiga. Aprovechamos también de extender el llamado, si quieren interactuar con nosotros, a través del 0424-268-8793. Repito, 0424-268-8793. Necesitamos que interactúen con nosotros para saber qué tal le parece el programa. Y si tienen algún título que quisieran compartir, de seguro lo tomaremos en cuenta para cuando volvamos a tener otro.
1: O alguna necesidad de oración, mi hermano.
0: Es correcto.
1: Alguien que tenga alguna necesidad y quiera que estemos orando por ellos, por alguna situación, cuenten también con esa acción de parte nuestra. Bueno, mi hermano, Mateo 6, 25, 34.
0: Es correcto. Mateo 6, 25,
1: 34. Aquí Jesús nos anima, hermano, a no angustiarnos.
0: Qué bueno, tenemos otro mensaje de texto desde Maracaibo. Estamos full en sintonía. Mervin, hermano Mervin, Dios los bendiga. Me encanta ese programa de radio. Gracias. Todo sea para la gloria de Dios, amado hermano. Aquí continuamos para servirles, para amarles y para darle buena música cristiana y también buenos consejos bajo la dirección del Espíritu Santo y la Santa Escritura.
1: Amén, hermano. Amén, amén. Aquí el protagonista es Dios.
0: Así es.
1: Es el Señor.
0: Es
1: el Señor
0: correcto.
1: Jesucristo. Que bueno, abrió este espacio para llevar su

0: También está en sintonía mis suegros, papá Ignacio y mamá Ana. Saludos, bendiciones a Ricardo desde Barquisimeto. Un abrazo grande para ti, fortaleza.
1: Sí, hermano Ricardo, un abrazo. Qué bueno que nos estés escuchando. Dios es bueno todo el tiempo, hermano.
0: Bueno, continuamos con este tema y qué bueno. También nosotros hablamos, hermano Benítez, Alexis. Hay también experiencias cotidianas de cada uno de nosotros. Hablamos de la pandemia.
1: Sí, sí. Yo creo que el nivel de ansiedad de esa etapa tan dolorosa, tan fuerte que vivió la humanidad, los niveles de ansiedad fueron muy altos. Y bueno, esa enfermedad, yo me atrevería a decir que es una enfermedad inteligente, porque buscaba siempre la parte más vulnerable del ser humano, donde tenía debilidad en un órgano, en algún sitio, y allí se incubaba y afectaba, pues, de una manera tan, tan fuerte que a muchos, pues, le causó la muerte. Sin embargo, en medio de esa situación tan complicada, en lo particular, Venezuela fue bendecida por Dios.
0: Así es.
1: Porque tuvimos un nivel muy bajo de personas fallecidas. Hubo un tratamiento adecuado ante esa pandemia. Y bueno, gracias a Dios, en medio de todas las cosas dolorosas que pudimos vivir, también vimos la mano de Dios en medio de esa ansiedad, cómo sostuvo, cómo dio provisión y cómo salimos adelante. Como buenos hijos de Dios y como buenos venezolanos, Héctor.
0: Sin duda, Venezuela es bendecida por Dios. No importa, pero el venezolano siempre se levanta y cuando cree en Dios y tiene confianza en Él, todo pasa. ¿Qué le parece, queridos oyentes, si vamos a nuestra pausa musical y ya regresamos? Quédense con nosotros.

0: Estamos de vuelta en La Palabra que Transforma Cambiará tu Vida.
1: Y cuando son las 6:48 de la tarde, por aquí, por Circuito Tuna, tu alternativa en la radio, estamos prácticamente al final del programa. Mi hermano, el general de división, Alexis José Benítez Romero.
2: Así es, mi hermano Héctor. Estamos muy felices, dándole gracias a Dios por este tiempo, esperando que haya sido de beneficio para usted. Si está en este momento en ansiedad, ya usted sabe, Dios tiene cuidado de nosotros, no nos va a desamparar, nos va a dar una paz que sobrepasa el entendimiento. En medio de la angustia, en medio de la tempestad, vamos a tener paz. Pero lo más maravilloso, nos va a fortalecer para poder caminar en medio de esa situación que usted está pasando.
1: Aprovechando, quisiera dar un pequeño testimonio. En la pandemia, recuerdo que cuando me enfermé del COVID, sentía que había una ansiedad profunda y que cada vez que me iba a acostar, sentía que iba a perder la vida, que iba a morir. Y ese momento era tan difícil, acostarme a dormir era fatal, la angustia, la ansiedad era tan fuerte, que recuerdo que todos los días a las 12 del mediodía le lloraba a Dios orándole. Recuerdo que fue la única forma de sostenerme, de poder seguir adelante, y eso es lo que nosotros hoy, a todos los que nos escuchan, la familia, cristiano, no cristiano, busquen de Dios cuando estén en ese momento. Busquen de Dios, que Él está en control de todas las cosas.
2: Así es, mi hermano. Y hay otra clave importante de lo que usted está diciendo, aparte de la oración, es la adoración. Amén. Cuando nosotros adoramos en medio de la angustia, en medio de la ansiedad, la paz que usted va a sentir va a ser de inmediato, va a ser rápida, porque Dios habita en medio de la alabanza. El Espíritu Santo se mueve, lo fortalece y le da las indicaciones para salir de eso.
1: Airoso.
2: Sí, señor.
1: Siempre airoso. Mente positiva, creyéndole a Dios, tratando de interactuar con personas que sean positivas, creer que Venezuela es un país que va a seguir adelante, que tiene a Dios con nosotros, dice la palabra. Si Dios con nosotros, ¿quién contra nosotros? Cuando son las 6:51 de la tarde, ya entrando en la noche, estamos muy felices de poder compartir con ustedes en este tema tan importante como es la ansiedad. Y bueno, una despedida, mi general de división, Alexis José Benítez.
2: Bueno, yo le voy a dejar esta porción muy corta en el Salmo 55:22, ya para cerrar. Lamentablemente el tiempo está en contra, todo pasa muy rápido. Dice así: echa sobre Jehová tu carga y Él te sustentará, no dejará para siempre caído al justo. Hermano, pongamos todas nuestras cargas, todas nuestras preocupaciones, todos nuestros problemas, todas nuestras enfermedades sobre Dios y Él nos sustentará. Para todos ustedes, que mi Dios los bendiga, los lleve con bien a su destino, los que van en camino a casa, y puedan tener un encuentro en familia en bendición.
1: Amén, amén. Y bueno, señora Magda, desde Plaza Sucre, un abrazo. Gracias por su sintonía. Bueno, cuando son las 6:52 de la tarde, nos despedimos. Nos acompañaron esta noche en la presidencia general, coronel Eliomar Antonio Robles Galvi. En la gerencia de producción, el teniente de navío, Josley Alberto Flames. También en los controles, el teniente de navío Alberto Flames nos acompañó hoy, nos ayudó muchísimo. Muchas gracias. Hemos llegado al final del programa. Lamentablemente, la palabra que transforma, que cambiará tu vida, por el circuito 101.9 FM. Los esperamos para el próximo miércoles a la misma hora, 6 de la tarde. Dios le bendiga. Recuerden que Cristo le ama y nosotros también.

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